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Buenos días en este amaneciente viernes 3 de julio del 2026. ¿Cómo les va? Bienvenidos. Frío, muchísimo. Sería redundar hablar de eso, pero qué helada tremenda. Si tiene la oportunidad de pisar gramínea alta, pasto, oirá, si cierra los ojos y el sonido ambiente no es muy invasivo, notará el crujir del pasto, de los del hielo quebrarse, ¿no? Porque está todo congelado, mucho frío en General Villegas y en toda la zona con esta famosa ola polar. Hoy somos todos alegres. ¿Por qué? Porque nos frotamos las manos. ¿Ves? Como el primer mandatario en los discursos, no sé si sigue usando el mismo recurso, pero veo que era común cuando te frotabas las manos en esta zona, el famoso chiste, mira, pareces alegre. Bueno, el tema es que está haciendo mucho frío, mucha gente con enfermedades respiratorias, muchos padecemos esa tos casi crónica que no se va con nada. Tomás un jarabe, pedís uno más fuerte, eso te afecta el hígado porque te hace mal, es un bolonqui terrible. Bueno, gente que hierve hojas de eucaliptus, acuden a un montón de recetas, pero, perdón, dicen los que saben que lo mejor que hay es quedarse en la cama el mayor tiempo posible, tratar de no andar afuera mucho tiempo y todo lo que ya sabemos. Bueno, en este contexto, General Villegas nos sigue entregando mucha información y vamos a tener invitados en vivo. Estamos en vísperas de la celebración de los 55 años del cuartel de bomberos voluntarios. El fin de semana, pasado mañana, va a haber un almuerzo muy lindo y al que todo el mundo puede acudir, y también habrá un desfile. Si bien el domingo hará frío, pero es en un horario totalmente soportable y además estaremos acompañando a bomberos voluntarios. Se viene el 9 de julio. Bueno, hay un montón de novedades de las que vamos a estar hablando en el día de hoy. Y uno de los temas salientes, ayer nos encontramos con una obra extraordinaria en Villegas, como es la donde va a funcionar la RTO, que es la revisión técnica obligatoria, que es la BTV a nivel nacional. Un empresario local ha montado este monstruo realmente en el parque industrial y en los próximos días ya en General Villegas habrá RTO oficial. Ya está habilitado, faltan nada. La

0: La última gotita de la bendición final y ya se pone en marcha, el personal está terminando la capacitación y demás. Esto genera más puestos de trabajo, además va a venir mucha gente de otros lugares que va a estar en Villegas circulando. Bueno, en fin, interesante lo que plantea. Todo lo que sea nuevo, innovador, bienvenido a General Villegas, que poco a poco parece va tomando forma de la ciudad pujante que todos creemos que es. Nos falta hacia adentro un poco más de infraestructura, querer un poco más el terruño, que haya un compromiso mayor por parte de los gobernantes, o que al menos se materialicen más los logros, entre otras cosas. Pero parece que poco a poco nos vamos encaminando a una ciudad que va a resultar pujante al fin, mucho más, insisto, de lo que muchos creemos que este rincón de la provincia de Buenos Aires es. Señores, dicho esto, que es apenas un pantallazo, le damos la bienvenida. Y cuando hablo en plural, Cristian Duarte, que está en los controles. Mi nombre es Fernando Cicerillo, que estoy de este lado. Todo calentito, todo ambientado y con unas ganas de tomar mates esta mañana especiales. Gracias por acompañarnos, bienvenidos. Se pueden comunicar, hacernos llegar sus inquietudes y juntos compartir el día.
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Este frío tremendo tiene su encanto y además lo tiene que tener, nos guste o no, porque no hay otra cosa que asumirlo, ¿no? Que bancársela. Todo lo que es natural, ahí va. Ayer miraba, salvando las distancias, ¿no? Es más, lo replicamos en Distrito Interior porque, bueno, si hay algo que la naturaleza indica es su preponderancia por sobre todo, ¿no? Dios, la naturaleza y mucho más abajo de nosotros. Y quizá Dios sea la naturaleza, ¿no? O la naturaleza es Dios, realmente, como nuestros antepasados adoraban tanto, sobre todo en Sudamérica. No es la intención una clase de teología de la cual no conozco mucho, pero tiene lógica, ¿no? Bueno, el tema es que lo ocurrido en Venezuela es cuando comienza a temblar la tierra, ¿cómo parás eso? O un temporal de viento arrasador. ¿Cómo haces más que tirarte al piso, tratar de protegerte? No hay cómo detenerlo. Y con el frío pasa lo mismo. Avanza, propio de esta época, hace frío. 4 grados bajo cero, 5 grados bajo cero en algunos lugares. Hace muchísimo frío. Recién, una foto que nos pasaron, videos en realidad. Me dice alguien, me olvidé el tractor con el aire acondicionado prendido. Y están como con una espátula rascándole el hielo que se ha formado sobre el vidrio. Me imagino hacer arrancar un bichito de estos. Antes se le prendía fuego debajo y después se ponía en marcha. Mucha gente que tiene lavarropas en galerías abiertas y demás, a la mañana no puede lavar porque están congelados los caños y el aparato empieza a marcar error. Hace mucho frío, realmente. Muchísimo, pero muchísimo frío. Reitero, 4 grados bajo cero, 5 grados bajo cero. Recién me acaban de enviar una foto. Le voy a pedir al amigo, bueno, ya debe haber pasado, y dirá con todo su derecho, qué hincha que sos. Ingreso de 3 algarrobos, creo que es. Todo blanco, pero parece nevado. Aparece en primer plano un espejo. No sé si se podrá obviar, y si puede sacar otra vez la foto, se lo agradezco para usarla de portada, porque realmente hace muchísimo frío. Bueno, lo que nos queda, mire lo que es impresionante, la foto, que además con los contrastes del blanco, pues está todo blanco, no se ve el verde, y de fondo el cielo amaneciendo con un naranja rabioso hoy, que es extraordinario. Pero claro, uno lo mira o tiene una mirada romántica de la cuestión, pobre la gente que no la pasa bien, ¿no? Ayer o antes de ayer, alguien me comentaba que hablaban de que dentro de algunas casas arman tipo campaña, ¿no? Que arman como si fuese una especie de carpa para evitar cuando se condensan las chapas y demás. Hace realmente mucho frío en el día de hoy. Ojalá que no haya problemas, ¿no? Lo que siempre decimos, y que pueda haber un acompañamiento a las personas que realmente lo necesitan. Hay que alimentarse bien, tratar de estar calentitos y abrigados realmente, ¿eh? Buen día, los pies no quieren arrancar, dice alguien que tiene que trabajar a la intemperie. Bueno, frío maravilloso, el de hoy, no, insisto, no deja de tener su costado agradable, porque es invierno naturalmente. Mira, un auto blanco acá, donde el parabrisas le hace juego con el resto de la estructura, de la carrocería, porque está todo absolutamente blanco. Creo que es la helada más fuerte en lo que va del año. No sé si la última o la más fuerte de los últimos años, porque el año pasado a esta altura también se congelaba todo, realmente. Bueno, si nos podemos proteger del frío, muchísimo mejor, ¿eh? Buen día. Me dice el tractor es del corralón municipal. Dice, lo tuvimos que ayudar con batería extra y arranca motores, si no, no se pone en marcha. Claro, es imposible. No, tremenda la helada, ¿eh? Mirá qué foto. Animales que los protejan. Y nos... Bueno, esta es una foto que te parte el alma, ¿no? Hay un caballo con el lomo blanco, helado. Alguien días pasados, cuando publicamos la foto de un caniche en Jujuy que muere de frío, varias personas decían, los animales no se mueren de frío. Es como pensar que los animales no tienen sed, ¿no?
quizá se pueden proteger, buscan la manera de sobrellevar un frío como este, pero tremendo, ¿no? Pobres animales, realmente. Hay muchos caballos que tienen una especie de... los cubren con una capa hecha inclusive a veces con bolsa, ¿no? Y nos dicen, bueno, te mando una foto de los animales que no son protegidos, y ahí nos manda lo de este caballito que ha dormido naturalmente a la intemperie. Buen día, dice, mañana fresquita también, un patio terriblemente helado en General Villegas. Buen día, mirá vos esta foto, buen día, dice, recién la saqué, Fernando, dice, para vos y tu audiencia. Y es una foto de las vías del ferrocarril, donde se ven los rieles parcialmente y el resto es un manto blanco. Parece el sur argentino. Increíble, realmente, el frío que hace. Y otra foto que dice, buen día, terrible heladita. Nos envía un oyente, se ve una cangú blanca también. Misma situación la del otro amigo, donde la carrocería hace juego también con el parabrisas. Bueno, tremendo frío. Aquellos que tenemos la suerte, la fortuna de estar calentitos, trabajando en estas condiciones, realmente muchas, pero muy, muy, muy agradecidos. Bueno, mira, me están contando en este momento que el celular le marca a una oyente menos 6 grados. 6 grados bajo cero, la sensación térmica en este momento en General Villegas. Bueno, tremendo, mucho frío. Hoy es el día del locutor. Muchas gracias porque amable y generosamente estamos recibiendo mensajes, recibimos por parte del Ejecutivo y amigos que nos escuchan desde otras latitudes cercanas, como Tres Algarrobos, donde tenemos audiencia. Hoy temprano abro el celular y tenía una salutación por este día. Especialmente, no es falsa modestia, siempre lo digo, uno recibe el saludo por el día del periodista, día del locutor, día del camarógrafo y de todo, al final uno termina haciendo nada. Pero gracias. Creo que de todas las facetas en las que nos permite desarrollar este trabajo, a lo que más se parece es al del locutor o conductor en realidad. Pero bueno, no deja de ser esto de los medios una maravilla que tiene estas pinceladas de afecto que recibimos en días, con una generosidad absoluta del otro lado, que nos tienen en cuenta y nos... nos identifican con estas profesiones u oficios. Pero a los que ejercen esto de la locución en el día de hoy, vaya nuestro saludo. Bueno, gracias por tenernos informados. Alguien me dice, buen día, te estoy escuchando. Y escuché que es el día del locutor. Así es, el día del locutor. Cuando uno comienza a trabajar en los medios, se mimetiza con la radio y es muy común que... Te mimetizás y vas a la verdulería, yo lo he contado un montón de veces. Empezás como a decir, quiero que sepas que yo soy el de la radio, ¿viste? Es muy común que pase esa cuestión. Bueno, un gusto enorme. Sobre todo, y acá viene la parte seria, la bondad más grande que uno puede tener es trabajar de lo que ama. Le puedo asegurar, creo que mucha gente vive esta experiencia, es lo más lindo que te puede pasar en la vida. Venir cada mañana a este lugar, encender los micrófonos, que el operador nos habilite, y poder charlar con ustedes, compartir vivencias. Uno se siente que está en la casa de cada uno, arriba del auto de cada uno. Realmente esto es así. Bueno, una alegría enorme. Después el contenido informativo a veces gusta, a veces nos gusta, a veces se enoja. Hace a la gente creer que mamá trabajaba en un prostíbulo y no, y bueno, todas estas cosas, pero es al final un trabajo hermoso esto de estar comunicados. Señoras y señores, nos regalamos una canción más y comenzamos a desarrollar toda la información que tenemos en el día de hoy, que es muchísima, y otras cuestiones que tienen que ver con el diario Trajín de la ciudad.

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0: Seguimos adelante con la información. Quiero contar algo, porque primero saludar a integrantes del Cuerpo Activo, que está Mauro Galaverna, el jefe del Cuerpo Activo, y la presidente de la comisión, Maricel Coronel. Bienvenidos. ¿Cómo les va?
1: Buen ¿Todo día, bien? Fernando, buen día.
0: Bien. Bueno, Mauro Galaverna hizo de bombero en el estudio también. No hubo principio de incendio, nada. Pero bueno, nos pasa que tuvimos visitas hace unos días y nos intervinieron uno de los micrófonos. Lo rompieron, lo desarmaron. Y estos micrófonos son para volver a ponerlos en funcionamiento, todo un tema, para que queden en la posición que van, ¿no? Con alambrecitos, cablecitos. Y bueno, Mauro dijo, siempre hay una primera vez y ofició de bombero. Muchas gracias.
2: Bueno, Fernando, de nada, nada.
0: Justo hoy el día del locutor no puede no andar el micrófono. Es una ironía del destino. Pero bueno, cosas que pasan, ¿no? Quería hacerlo público, gracias, porque están siempre dispuestos.
1: Feliz día, sos locutor también.
0: Un poco de todo. De todo no somos nada.
1: Sos completo, ¿eh?
0: Sí, como bicicleta de Milico, ¿no?
1: Sí, pero qué dicho viejo.
0: Verdad. Claro, muchos no conocen la bicicleta y no saben lo que es Milico.
1: Claro. Bien. Exactamente.
0: Bueno, el motivo de la visita es porque ya están en vísperas. De hecho, antes de salir al aire estaban organizando lo que va a ser el almuerzo con asado, entre otras cosas, porque Bomberos cumplió el 19 de junio 55 años y se celebra este domingo.
1: Exactamente, Fernando, exactamente. Estamos en la recta final, así digo yo, ese es mi dicho, hablando de dichos. Es el 19 de junio, la institución cumplió nada más y nada menos que 55 años y bueno, lo íbamos a hacer el domingo 21, el cual la fecha la corrimos porque era el Día del Padre y bueno, había muchas personas, que integrantes del Cuerpo Activo, de comisión, que quieren estar con su familia, y otros viajaban, bueno, y otros no podían venir, las delegaciones no pueden venir, los cuarteles, autoridades. Entonces, por eso decidimos realizarlo este domingo 5 de julio.
0: Y consiste en que, le pregunto a Mauro, porque va a ser una larga celebración.
2: Sí, correcto, va a comenzar a la mañana. Decidimos por los 55 años hacer el desfile, así que están invitados cuarteles, todos los cuarteles del partido de Villegas, son seis, hay uno solo que confirmó ya que no puede asistir. Después están invitados los cuarteles que compartían con nosotros la Federación Provincia, que era la región oeste-norte, si mal no recuerdo. Está invitado Colonia, se le dijo que no asiste, pero sí Tejedor, también viene Curarú, Tres Algarrobos, Fortino Lavarría, González Moreno, que van a confirmar Sancinena, y después fuera de la provincia viene Pico, y va a venir Bomberos Voluntarios Pico, y viene Bomberos Voluntarios también de Rufino. Y después, bueno, los que comparten la región, la Regional 7, nosotros, la Federación Bonaerense, que es Blaquiera, Meguino, América o Rivadavia y Pellegrini.
0: Bueno, va a ser multitudinario realmente el desfile.
2: Sí, va a ser lindo, y aparte de invitar a la policía y ex combatiente Malvinas, que el detalle es que la primera vez que los excombatientes van a participar de un desfile con nosotros. Nosotros hemos estado desfilando con excombatientes Malvinas en otras oportunidades, en otros desfiles organizados por el municipio, pero pura y exclusivamente bomberos, la primera vez.
0: Bueno, interesante, ¿no? Sí. Sin duda. Y esto les viene demandando un tiempo de preparación importante,
2: sí,
0: también.
2: Sí, porque se organiza con mucho tiempo, y después el tema, la confirmación. Viste, bomberos te puede decir, sí, yo voy, a lo mejor dos días antes o tres días antes sucedió algo, algún evento, personas que tienen que viajar, entonces terminamos confirmando siempre, no digo terminan, sino terminamos confirmando los bomberos, a lo mejor tres o cuatro días o dos días antes del evento, decimos, mira, tenemos casi que sí. Pero bueno, va a estar lindo, viene la banda, nos terminó de confirmar, hoy es viernes, el miércoles, que viene la banda Capitán Tocani del Regimiento de Infantería Mecanizado 6 de Tuay. Ahí hay que agradecer también al municipio, que pone el colectivo para ir a buscar la banda, porque ellos no tienen movilidad. La banda viene sin costo, eso también es importante destacarlo, la banda no cobra nada. Lo único que le tenemos que dar el almuerzo, obviamente, ¿no? Así que ya va a ir el colectivo el sábado a la noche, a la tarde para allá, pues son muchos kilómetros, tiene que venir, viajar a Tuay, traer la banda, llevar la banda a volver, y son casi 20 horas de viaje, entre una cosa, 20, 20 y pico horas de viaje, entre la espera ya que cargan, el evento acá, volver. Así que estamos todos organizando, ya está con la Secretaría de Seguridad el corte de las calles organizado, ya está el lugar de acreditación, va a ser ahí en... Nosotros ya le dimos el planito a todo el mundo para que se ubique, de los que vienen, que el 80-90% conoce Villegas, que por la otra vez en el cincuentenario lo hicimos por el acceso Antonio Carrossi. Claro. Esta vez, como el palco va a estar ubicado frente al cuartel, todo lo que va a ser el desfile, el encolumnamiento, es todo sobre calle Sarmiento y Faciolo. Así que ahí donde está bromatología, vamos a poner el punto de acreditación, va a haber un gaseo, una carpa, una autobomba, así que ya les dijimos a todos que entren por el famoso acceso a la Virgencita, que lo más que conocido que acceso centenario, ahí se acreditan, vienen hasta calle Rivadavia, de calle Rivadavia hacia, digamos, el punto de acreditación va el encolumnamiento, y después de Rivadavia hasta Vieites, más o menos, el trayecto del desfile, eso siempre varía de acuerdo a la cantidad de público que tengamos, que seguramente va a ser mucho. Y después del desfile, bueno, el almuerzo.
0: Bien. El tramo concretamente donde van
2: a desfilar, sí. Desde Rivadavia hasta Vieites.
0: ¿De Rivadavia?
2: Rivadavia, o sea, vamos por Sarmiento, salimos de Rivadavia, ahí empieza, después pasamos Moreno, pasamos Alberti, volvemos la esquina del cuartel hasta Vieites.
0: Bien. ¿Cuál es el horario de comienzo?
2: El horario de comienzo exacto del acto va a ser a las 11 de la mañana, porque nosotros la acreditación siempre es con tiempo, de 9 a 10, 30 horas, porque los que vienen afuera no pueden tener un horario tan exacto, así que les damos una hora y media para acreditarse. Ahí es donde se colocan las letras y los números de acuerdo al orden que tenemos nosotros para desfile, que es el mismo orden que usamos en los desfiles federativos, que ya lo tenemos estipulado así. Primero van con letras todos los invitados y con números van los cuarteles que pertenecen a la Federación Bonaerense. Es un tema organizativo nuestro interno. Y a las 11 las banderas frente al palco autoridades, las banderas, himno nacional argentino, minuto de silencio, palabras alusivas. Se retiran las banderas para dar inicio al desfile, viene una camioneta, se pide autorización para dar inicio al desfile, se retira la camioneta y ahí se arranca el desfile.
0: Bueno, esto termina la jornada con un almuerzo.
1: Así es, bueno, mientras Mauro narraba todo el tema del desfile, imagino yo que muchos te están escuchando, muchas personas, y nada, esperamos que la comunidad acompañe a los bomberos. Pusimos en una frase en redes que el aplauso es el motor de ellos. Tenemos la suerte de tener fundadores vivos, los cuales hay que rendirles honores en vida, porque ya cuando no estamos en el plano terrenal, yo soy una convencida que de nada sirve, por más que esté la familia presente, ¿no? Así que tenemos que aprovechar esta oportunidad. 55 años se cumplen una sola vez. Y bueno, después, como vos me preguntaste, exactamente tenemos el almuerzo. Vamos a poder degustar tablas de fiambres, el tradicional asado de bomberos, ensalada, postre, torta aniversario, vamos a poder brindar, cantar el feliz cumpleaños, todo como debe ser. Y tenemos, bueno, algunas sorpresitas para los presentes, y también tenemos un show, ¿viste? Van a actuar los tres, el grupo Los Tres, y van a bailar Pame y Piño.
0: Bueno, algo importante, las tarjetas para concurrir al almuerzo están a la venta todavía.
1: Están a la venta, siempre decimos esto para que la gente no se preocupe por los horarios. Se pueden contactar con cualquiera de nosotros, las personas que nos conoce, cuerpo activo, cuerpo de reserva, comisión, pero en la guardia del cuartel, que está abierta a las 24 horas, hay entradas y los cuarteleros se las pueden vender.
0: Bien, ¿qué costo tienen?
1: Para adultos, 50 mil pesos, y para menores, 25, perdón. Bien.
0: Bueno, algo importante, este tipo de ceremonias, de celebraciones van a ser cada 5 años, ¿verdad? En los aniversarios.
2: La verdad, es la idea. No te sabría decir, porque a veces se puede, a veces no se puede. Lo ideal sería así, cada 5 años. Sí. Hay cuarteles que los realizan más seguido, todos los años, realizan algún evento. Nosotros celebramos todos los años.
0: Claro.
2: Pero este año ha abierto a la comunidad. Se abrió la última vez que se abrió a la comunidad fue para los 50 años y anteriormente para los 40. No somos muy asiduos de hacerlo. Pero abierto a la comunidad. Pero el tema es que la gente pedía. Por ahí terminaba el evento y dice, ¿por qué no hacen el aniversario del cuartel como hacen otros cuarteles que venden entradas? Estamos todos en la fiesta, el que quiere estar. Porque el tema que nosotros cuando lo hacemos puertas adentro, llamémosle entre nosotros, no pueden ir todos los familiares de los bomberos. Va únicamente familiar directo. Si el bombero es casado o vive en pareja, va con la pareja, con hijos. Y si es soltero y vive con los padres, con los padres. O sea, una vez, no puede ir si quiere ir el abuelo, si quiere ir la abuela, no pueden, porque esos costos corren todos por cuenta del cuartel y es un número bastante importante. Si bien cuando lo hacemos entre nosotros no se contrata catering ni nada, pero bueno, todo lo que es este comida tiene un costo, y a veces, la mayoría de las veces los mozos van gratis, el servicio lo hacen gratis, o lo hacemos entre nosotros, pero bueno, para que pueda asistir toda la familia del bombero y la gente de Villegas, abrimos. Y el costo de la entrada, la tarjeta no es relativamente costosa, digamos, porque es lo que más o menos se paga en un almuerzo, una cena en algún lugar.
0: Sí, es accesible,
2: totalmente. Es accesible, sí.
0: Claro. Bueno, buen asado, ¿no? Bomberos preparan unos asados.
2: Siempre, tremendo. Eso siempre. Los que vienen de otros cuarteles siempre. No sé si se acuerdan del cuartel en sí, pero sí de los asados.
0: Son buenos. Siempre. ¿Y hay asador determinado o no?
1: Sí, en esta oportunidad contratamos un asador, uh-huh. Porque cada uno de nosotros tiene una función diferente. Bueno, el cuerpo activo está vestido de gala. Te imaginas que no puede estar haciendo un asado, que generalmente lo hacen ellos. Comisión está atendiendo, en este caso, por ejemplo, a la banda. Ellos almuerzan y tienen que, como dijo Mauro, regresar rápidamente a su ciudad porque al otro día tienen otra presentación. Uh-huh. Entonces, ahí tenemos otras personas atendiéndolos y, bueno, en esta oportunidad decidimos contratar un asador que es de lujo.
0: Bien, bueno, todo dado para que sea lo que pretende, una verdadera fiesta, ¿no? Claramente.
2: Sí, yo creo, a nosotros, a mí en lo personal me gusta mucho el tema de un desfile con banda, porque la banda es el 50% del éxito del desfile, la banda. No es lo mismo pasar música por un parlante y un pendrive que la banda. La banda trae porque a los chicos les gusta, a la gente les gusta la banda. Y es una banda militar, sin ningún tipo de desprestigio contra las bandas municipales, porque hay muchas bandas municipales, pero le da otra impronta a la banda militar, es otro tipo de, yo no voy a decir de música porque las marchas son todas iguales, pero sí la formación que tienen ellos es distinto. Entonces yo creo que la banda nos va a ayudar, va a llevar mucha gente al acto, mucha gente.
0: Bueno, interesante. La idea es que la gente se vaya acercando, se vaya ubicando, sí, en los laterales del circuito y
2: va a haber, prepararse para disfrutar. Vamos a poner vallas para que la gente, la izquierda del palco, digo, parado como en el palco, sentado en el palco, a la izquierda del palco va a estar en primera instancia la banda, así que vamos a poner vallas para que estén cómodos y aparte que no haya chicos sobre todo metidos entre los integrantes de la banda, porque a veces puede ocurrir algún accidente, y enfrente al palco van a estar paradas todas las banderas y también vamos a tratar de poner vallas del cordón para que la gente no se meta entre las banderas, quede prolijo, y después que se retiran las banderas, de acuerdo al maestro de banda, puede pasar todos los integrantes enfrente al palco, en el lugar que ocupaban las banderas, ocuparon la banda, o se pueden quedar en el lugar original. Así que eso lo deciden ellos, es pura y exclusivamente de ellos.
0: Bueno, tremenda fiesta la de bomberos
1: es linda, este domingo. Y bueno, esperamos contar con el apoyo de la comunidad en esto del desfile, que los vayan a ver. Y nada, pensaba junio, que fue muy movido y lo estamos cerrando el domingo, y que es el 2 de junio, es el Día del Bombero. Los chicos estuvieron muchas visitas en el cuartel y también muchas visitas a diferentes instituciones educativas. Todos los años pasa lo mismo, los niños aman los bomberos porque para ellos son un héroe que tiene carne y hueso, que lo pueden ver, que lo pueden tocar. Es más, a veces algunos te preguntan si viven ahí, porque se imaginan que todos viven ahí, que es su casa, hasta que uno les explica. Así que bueno, los niños tienen la oportunidad de ver un desfile que hace mucho que no se ve. Y bueno, y no sé si a los 60, Mauro y yo no sé dónde estaremos, uno no sabe, entonces no sabemos si lo vamos a volver a repetir. Yo creo que hay que aprovecharlo, esperemos que no haga mucho frío, pero bueno, como es a las 11 de la mañana.
0: Y si hace, da como un sentimiento mayor de arraigo, ¿no? El frío.
2: Villegas es frío. Villegas es frío.
0: Es frío, es verdad.
2: Es frío, Villegas es muy frío. Los que han venido afuera cuando vinieron al cincuentenario han pasado frío en el momento de la mañana, la acreditación. Después nos acompañó el día, hermoso. Pero en el momento de la mañana, dice, qué frío que hacía en Villegas. El otro día, por ejemplo, tuvimos el desfile federativo Loma Verde y hacía 17 grados. Está bien, acompañó el tiempo. Hermoso, pero Villegas hace frío.
0: Frío y ventoso. Hay épocas también mucho viento. Se vuelve ventoso. Sí.
1: Los vientos de agosto se corren a septiembre, octubre, ahora, ¿viste? Se alarga un poco. Pero sí, bueno, esperamos contar con mucha gente, que los aplaudan y que, bueno, que salga todo bien bonito.
0: Nos piden que reiteren dónde conseguir las entradas todavía y hasta cuándo hay tiempo.
1: No, las entradas las pueden conseguir contactando a algunos, a cualquier integrante de la comisión directiva, cualquier integrante de cuerpo activo, de reserva, pero también están en la guardia. Bien. En la guardia del cuartel, que está siempre abierto, por eso es guardia, tocan timbre y ahí el cuartelero que está cubriendo el turno les va a vender las entradas. Nosotros las tenemos en venta hasta el sábado inclusive, así bien, que no hay ningún problema, pueden pasar a comprarlas, están con tiempo todavía.
0: Bueno, a disfrutar, porque estas son cosas que te sacan de la rutina, que llevan a poner en práctica esas cosas que añoramos tanto, ¿no?
1: Seguro, la banda, estamos cansados, obviamente, esto lleva muchos detalles y seguramente algún detalle nos va a quedar, y cuando uno hace un análisis, cuando cierra todo, dice nos faltó esto, salió mal esto, por ahí la gente no se da cuenta, porque se da cuenta el que lo vive de adentro, ¿no? El que lo preparó y eso. Seguramente hay cosas para mejorar, porque nada sale perfecto, no me refiero al desfile porque ellos lo hacen de 10. Algo puede fallar, pero le pusimos toda la energía, todo el tiempo, y bueno, esperamos que la gente acompañe y que la pasemos bien lindo.
0: Excelente. Les agradezco la visita.
1: Bueno, cuando uno hace un análisis, cuando cierra todo, dice nos faltó esto, salió mal esto. Por ahí la gente no se da cuenta, porque se da cuenta el que lo vive de adentro, ¿no? El que lo preparó y eso. Seguramente hay cosas para mejorar, porque nada sale perfecto. No me refiero al desfile, porque ellos lo hacen de 10. Algo puede fallar.

0: Pero sonidista.
1: Bien, excelente. Bueno, son los gajes del oficio y esto hace al diario trajín, ¿no?
2: Tal cual. Mira, nosotros, los chicos estaban trabajando hoy, vienen trabajando siempre. Pero bueno, cuando hay un evento, llega junio, siempre se trata de poner el cuartel más lindo, lustrar las unidades. Sí, se mantienen siempre, pero bueno, se le da más cariño. Y hoy a las 7:30 de la mañana me mandan un mensaje con una foto que se había trabado un portón. Viste, y vos decís, están todos los días abriendo y subiendo y bajando los portones, justo ahora, a 2 días, bueno. Y ahí justo llegó Mauro Giraudo, que iba a limpiar el histórico móvil 1, que todavía no lo hemos terminado, y bueno, lo acomodó el portón. Por eso, viste, vos tenés todo previsto, todo organizado.
0: Pueden pasar cosas. Agradecerle, aprovechamos también a agradecerle el cuerpo activo que ha trabajado de manera a destajo, viste, con los tiempos, porque, bueno, ellos también tienen sus trabajos particulares de cada uno, y viste que está difícil económicamente en este momento en la Argentina. Bueno, ¿cuándo no? En la Argentina, ¿no? No es en este, sino en todos. Y tienen que dejar por ahí de lado un poco su trabajo. Tenemos algunos enfermos, engripados, que le dijimos, quédense. Ayer lo escuchaba a Mauro que le decía, quédense, cuídense para poder desfilar el domingo. Y bueno, lo han pintado, y viste, tenemos electricistas, pintores, albañiles, y bueno, todo lo hacen, los habrás visto vos en las veredas, pintando, arreglando.
1: En las noches, con frío.
2: Y ahora, por ejemplo, se está terminando los últimos detalles, después, bueno, del estacionamiento 45 sobre Alberti. No se tocó Sarmiento porque no íbamos a llegar a tiempo. Es preferible que quede así como está antes que estar en obra, porque viste que encima tenemos la salida de emergencia del Zoom, y si tenemos un evento adentro del Zoom, corresponde que tengamos las salidas de emergencia libres. Entonces iban a estar vallados, iba a ser todo un tema, se pone muy engorroso. Entonces agarramos y dejamos para después de la fiesta, julio, agosto, comenzar ya con el estacionamiento 45. Te repito, se termina Alberti y ya están pintando las líneas, y hay que empezar con el de cosas. Pero bueno, no queríamos ahora dejar el estacionamiento 45 de Sarmiento por la mitad, igual que la pintura del cuartel. Se va a cambiar el color del cuartel, se consiguió la pintura, todo, pero no se iba a llegar a tiempo. Encima en invierno, viste que te agarra un día con niebla, con neblina, con llovizna, la pintura hay que hacerla una sola vez y que quede
1: bien. ¿Qué color va el cuartel?
2: Hicimos un programa, y bueno, hicimos una votación, el tema del color de cuartel va rotando, se pensó en un gris, distintos tonos de grises, para cambiarle la fachada del cuartel, pues siempre se utilizó blanco, azul, bueno, cambiamos ahora al marrón este que tenemos, entonces en grises y como distintas tonalidades de grises. Para darle otra.
1: Cambia la fisonomía.
2: Sí, también. Cambia. En la foto quedó lindo.
0: Bueno. Vamos a ver cómo queda después. Tenemos tiempo.
1: Sin duda.
0: 5 años más, hasta los 60.
1: Está bien. Muchísimas gracias, otra vez por la visita, y nos vemos el domingo.
2: Gracias a vos.
0: Gracias, Fernando.
1: Maricel Coronel es presidente de la Comisión de Bomberos Voluntarios. Mauro Galaverna es el jefe del cuerpo activo, y han pasado en el marco de los 55 años de bomberos que se celebra el domingo. Por la mañana de la radio.
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Estamos en esta fresca mañana de viernes, sol sobre la ciudad, radiante, pero tenue, suave, débil, para esta época del año que es propia. 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

0: Hoy juega Argentina, los 16avos del Mundial. Hay mucha sorpresa, tanta cosa cambiante, Dios mío. Bueno, escucha, se viene el Mundial y tenemos para contarte un montón de cosas. 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Pero por esto hay muchos comercios también que han decidido cerrar un poquito más temprano y es lógico que así suceda. Bueno, nuestros amigos de Electro Integral Villegas, que hoy están atendiendo, escúchame, juega Argentina. Y los horarios han cambiado. Desde las 8 de la mañana están atendiendo, hasta el mediodía lo harán. Y por la tarde arrancan a las 2 y media de la tarde. 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Hoy, Electro Integral Villegas está abierto hasta las 6 y media de la tarde. Ferretería Más ha hecho exactamente lo mismo. Cierran un ratito antes y creo que la gran mayoría de todas los comercios van a tomar esta medida, que es absolutamente acertada y lógica, ¿sí? Hoy Argentina, vamos a ver qué pasa con Cabo Verde. Han sido, insisto, de mucha sorpresa estos equipos que uno cree que es un trámite. No, ningún trámite. Y Argentina, además, siendo el campeón del mundo, todo el mundo obviamente le quiere ganar. Bueno, a tener en cuenta eso, muchos negocios hoy cierran más temprano de lo habitual. 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

0: Nos están llegando fotografías de distintos lugares. Hay algunas que son realmente como poéticas. Hay una de Tres Algarrobos, sacada a la sombra, donde está todo blanco, pero increíble. Todo absolutamente blanco. ¿Cómo se modifica el paisaje? Recién, hace un minuto, Marilina, una oyente desde Piedritas, nos envía una imagen que dice: son las 9:00 de la mañana y está todo blanco todavía. Hace frío, muchísimo, pero muchísimo frío. Van a estar todas las imágenes luego replicadas en www.distritointerior.com.ar. Tenemos en un ratito hicimos una nota con Daniel Carballido, propietario de la RTO, que es la revisión técnica obligatoria para camiones, para camionetas con carga. Algo que no sabía, de pronto, si uno tiene una camioneta y va a hacer un traslado de algo, aunque no se dedique al tema, y si llegaran a detenerlo en un control, si está transportando algo, cargando algo en la caja, tiene que tener la RTO. Puede que el efectivo no esté tan exigente, pero tranquilamente puede ser motivo de multa, porque así lo establece la ley. No van a verificar autos convencionales, porque todavía la provincia de Buenos Aires, cuando no la provincia de Buenos Aires, tiene un convenio con la empresa que no permite que la VTB de autos provincial se haga en la RTO nacional. ¿Le suenan esas cosas? Bueno, tranquilamente, hoy esta podría ser la última vez que viene la VTB móvil a General Villegas. Lo que hay montado en el parque industrial es son equipos, obviamente, última tecnología. Y otro detalle, el monitoreo es permanente desde que el vehículo ingresa al predio. ¿Por qué? Y se guarda por 4 años el software. Porque si llegara a haber alguna eventualidad, eso queda absolutamente registrado y puede el Estado hacer su intervención también desde el Ministerio de Transporte. Realmente es muy interesante que podamos tener la posibilidad de, en Villegas, de verificar. Las plantas más cercanas son General Pico y Venado Tuerto. El dinero en combustible que te llevaba a viajar hasta allá es lo que te va a costar o menos verificar en General Villegas. Si hay algo que reparar porque lo detectó la VTB, lo haces en General Villegas. Y esto va a atraer muchísima gente de otros lugares que van a hacer que sea bondadosa, obviamente, la planta en Villegas. Es valor agregado y 8 puestos nuevos de trabajo que ya han sido tomados.
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Muchas gracias a los saludos que van llegando. Hoy es el día del locutor. Acá es locutor. Gracias por tantos mensajes. Insisto, lo comentaba temprano, mucha generosidad, porque recibimos saludos por el día de todo. También del operador, en algún momento. Hoy podemos contar con un operador, de manera general. El lugar lo ocupa y muy bien Cristian Duarte, que hace un excelente trabajo casi siempre, casi siempre. Esto es como cuando WhatsApp te dice, ¿cómo calificás la comunicación? 5 estrellas, ¿viste? El máximo. Vos le pones 4 y a veces te dicen, ¿por qué 4? Si fue perfecta. Nadie, porque no existe la perfección. Bueno, hoy contamos con operador, que nos permite un trabajo mucho más interesante para nosotros. Trabajamos más cómodos, etcétera, y la verdad que siempre hemos tenido muchísima suerte con los operadores que han pasado por acá. Carlito Ferreira, Lucas Basaroto, Mauricio Larramendi en su momento, Nicolás Sanfelipe, Enzo Castaños ha sido también parte de los operadores, por lo menos de nuestro programa. Miqueas también, en este momento no recuerdo el apellido de Miqueas, ya me voy a acordar. También, gente que ha estado más o menos tiempo, pero siempre con muchísima dedicación. Y bueno, ya desde hace un tiempo, no sé cuánto tiempo, Cristian, ¿llevas la cuenta vos? No, yo tampoco. Cristian Duarte, que ha sido un hallazgo interesante para la radio. Bueno, y en ese contexto, estas cosas que pasan, ¿no? Que uno puede llevar adelante esta tarea tan, tan linda. Pero bueno, muchas gracias. Insisto, es un poco pudoroso porque tenemos saludos del día del locutor, del periodista, del camarógrafo. Y años atrás, uno muchas veces se operaba a sí mismo. De hecho, hoy es muy común que uno sea su propio operador. En mis años en Bedia, en FM Senegal, era común ser yo el mismo operador. Y a veces cuando te quedabas corto con una, que no llegabas a tirar la publicidad y demás, estirabas con las palabras. Entonces decía, seguimos en la radio, para que te diera tiempo a alargar el cassette en esa época. No había computadora, porque ahora es clic, clac, cloc. Bueno, ahora bajás de YouTube, convertís. Antes tenía que el cassette rebobinarlo, ponerlo. Era un bolonqui. Usted no sabe lo que era eso. Terrible. Y otra cosa que se usaba mucho también, en esa época no era tan fácil comprar música, hoy la tenés ahí nomás. Pero antes, por ejemplo, no sé, cuando salió el disco de Juan Luis Guerra y los 440, el famoso Quisiera Ser un Pez, Bachata Rosa se llamaba el disco, claro, cuando la emisora competente, que estaba económicamente mejor que la nuestra o tenía más contactos en la discográfica, en esa época EMI, Sony, CBS, Magenta tenía todo lo que era la movida tropical. Bueno, y te mandaban los cassettes o los compact. Bueno, y arriba se pisaban para que nadie te los robe o usted no los grabe. Y entonces en el medio le decías FM Senegal o está transmitiendo FM Senegal. Y vos te agarrabas una bronca terrible. Bueno, han cambiado los tiempos, ciertamente. Bueno, y justamente hoy es esto, el día del locutor. Bueno, gracias otra vez por los saludos. Alguien sugiere, hay que hacer algo a la olla para festejar. Próximo miércoles en la tarde-noche tenemos Encuentro de la Logia, que es este grupo reducido al que le hemos sumado algún que otro integrante. Nos vamos a estar juntando, haga frío o no, por esta latitud. 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

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Y algo más importante todavía, si sos personal Pay o Pay, que es la billetera virtual, que entre paréntesis le digo, me dijeron ayer que está dando mejor interés que Mercado Libre. Gente que sabe dice, poné la plata en Personal Pay que rinde más que el Mercado Libre. Mira vos. Bueno, primero tengo que tener plata para poner las billeteras virtuales. 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

0: La persona que sabe, sabe. Escucha, al toque cuando dije que Personal Pay está dando más, cambió hace horas nada más la ecuación, porque el que está dando más es Mercado Pago. Mirá el dato que me dan dos personas al unísono, ¿eh? Muy bien. Mercado Pago da 17.6 y Personal Pay 17.2. Ah, bueno. Si consigo entonces el dinero, lo pongo en Mercado Pago. Mirá qué bien, ¿eh? 17.6 y 17.2. Vio que hay gente, como dice el dicho, está al salto por un bizcocho. Bien. Esto de las billeteras es muy interesante. No sé cuánto está dando, por ejemplo, el interés del Banco Provincia en un plazo fijo a 30 días. ¿Cuánto dará? ¿Y cuánto hay que tener para que te rinda? Claro, lo ideal, dicen que lo ideal es tener, ¿cuánto? 5 millones más o menos disponible en las billeteras virtuales. Lo que hay sí es mucho crédito pedido a las billeteras virtuales. El tema, me pregunto esto, insisto, y lo digo una charla de entre casa saltando sin red, la cobrabilidad de esos préstamos, ¿no? Porque llegan a prestar hasta 2 millones de pesos, en algún lado quedas enganchado, entre comillas, ¿no? No es tan simple. Bueno, acá tengo otro dato. Mirá vos. Bueno, voilà, alguien me dice que da 18.21. ¡Apa! Y alguien me dice, no, te da 19, derecho, voilà. Mirá qué bien. No lo tenía esto. Tengo que saber cuánto está dando el Banco Provincia en interés. Bueno, mirá otro dato. Ah, bueno. Uy, señor. Fiwin, me dice alguien. Fiwin da 23 puntos. Che, estamos confundidos. Cocos, puede ser una otra app. Yo las desconocía. Esto. Me falta meterme más en el negocio financiero. Me parece que estoy muy distraído con ir a cortar leña, a hacer entrevistas. Cocos da 19.8. Y me dice un amigo acá, un oyente, la app virtual de YPF te da 19.3. Mirá vos. Bueno, yo Cocos la desconocía. Fiwin, no sabía que existía. Voilà, creí que era una especie de tarjeta de crédito. Yo estoy totalmente desactualizado. O voy a tener que cambiar la junta, los vínculos, o me voy a tener que interiorizar más en el mercado financiero, porque así, claro, con razón no rinde la plata. Con razón, mirá dónde estaba el secreto. Bueno, entonces, quien más está pagando es Voilà. Fiwin. YPF 19.3, me dice alguien. Cocos 19.8. Y Fiwin, así se llama, 23%. Bueno, interesante. Qué movida financiera que hay, ¿no? Con las billeteras virtuales también. Bueno, señores, lo importante, ¿sabe qué? 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

0: una oyente con una expresión fuerte que sería, no voy a decir nada, pero usa una frase así como contundente, muy un argentinismo, y dice, a mí no me interesa, no usa estas palabras, pero dice, a mí no me interesa lo que da cada aplicación. Lo más importante es tener salud. Bueno, pero hay que ser realista. Si tenés salud y unos pesos que podés poner en la billetera virtual, ¿qué vas a hacer? A veces renegamos de lo financiero, porque pero es interesante. Mire, más allá de todas estas cuestiones que uno va descubriendo, se viene hablando hace mucho tiempo de la importancia que tiene la educación financiera en las escuelas. A todos nos han enseñado a ser muy buenos empleados. De hecho, la gran mayoría, ¿con qué sueña? Tener el trabajo, el sueldo, poder vacacionar. Y cada hora extra que puedas sumar a tus saberes, celebrarlo como un campeonato. Y muchas veces ser emprendedor hace que el sacrificio es mayor, claro. Si vos sos empleado y tu patrón decide no abrir el negocio por determinado momento, o porque se quemó la instalación eléctrica por 2 o 3 días no trabajan, vos el sueldo lo vas a cobrar igual. En cambio, cuando vos sos tu propio patrón, tu emprendedor, seguramente vas a ganar más que siendo empleado. Pero si a vos se te quema la instalación eléctrica, el perjuicio es para vos, no para tu empleador. ¿Se entiende? Ahí reside la cuestión. Bueno, hay un libro muy interesante que cada vez que tengo la oportunidad lo reitero, y quienes nos escuchan con frecuencia lo saben. Mañana en Las Cosas por el Aire hablaremos de esto. Que el autor es Robert Kiyosaki. Difícil de acordarse si no está familiarizado con el autor. El libro se llama Padre Rico, Padre Pobre. Y Kiyosaki tiene una teoría que se llama la carrera de la rata. Cuando uno lo empieza a leer, se empieza a ver identificado con esto de la carrera de la rata. Porque vos decís, la verdad que es verdad. Yo compro de pronto, no sé, vos comprás una moto. Para sí. La moto ya viene grabada con impuestos. El rico, entre comillas, que la compra, puede descargar el IVA porque la aplica a ser responsable inscripto. Es decir, usted paga el impuesto y ese monto de más que paga se va con lo que pagó. El otro lo puede descargar. Por eso el rico se hace cada vez más rico, porque entiende cómo funciona el sistema financiero. Y uno cree muchas veces que para hablar de finanzas tiene que tener una abultada cuenta en el banco o tener cierto nivel socioeconómico. Y en todos los casos se puede ejercer la economía financiera. La diferencia entre un activo y un pasivo, es decir, lo que voy a comprar, ¿me va a generar ganancias o es un gusto nada más? El auto, de pronto, es muy interesante, te aporta comodidad y demás. Pero realmente, siempre es útil, pero ¿qué tipo de auto? ¿Para qué? Bueno, todas estas cuestiones, uno cree que está comprando un activo y en realidad compra un pasivo. Es muy interesante, y recién como planteaba la señora, ¿qué me importa a mí la plata con tal de tener salud? Obvio, te enfermas, te diagnostican una enfermedad jodida, das todo lo que tenés para estar sano y no morirte. De hecho, sobran los ejemplos de gente que puede vivir 5 generaciones hacia adelante, que lo sucederán, pueden vivir con ese dinero que esa persona hizo, y sin embargo, ante una enfermedad terminal, no hubo nada que pudiera impedir que falleciera, ¿no? Bueno, el tema es, y es verdad, la salud es lo principal, pero más allá de eso, el tema financiero es muy interesante. Cuando usted compra verduras, O ahora que tenemos el beneficio de frizar, encuentra una oferta, la aprovecha. Bueno, buscar precios. Hay un montón de cuestiones que a la larga benefician. Hay una máxima que creo que es de turca o árabe, que dice, yo cuido los centavos porque los pesos se cuidan solo. Si usted ese famoso, 15.200, el 200 no lo tengo en cuenta, 10.180, los 180 no lo tengo en cuenta. Ya son 200 más 180, 350. Y así va sumando. Y le aseguro que al cabo del año, si usted suma esos 200 pesos, 350, 750 que no le da bolilla, a fin de año es muchísimo, muchísimo dinero. Bueno, Estas cosas que de pronto, cuando no estamos inmiscuidos en lo, entre comillas, financiero, se nos pasan de largo, si usted empieza a prestar atención, le puedo asegurar que comienza a ahorrar y empieza a llamar la atención y ya es otra la movida. Por eso es tan interesante esto que estamos hablando. Uno dice, y 17,4 o 23,9 en un millón de pesos es una plata a largo plazo. Pruébelo, hágalo. La otra es decir, bueno, yo de mi sueldo todos los meses voy a sacar un diezmo, un 10%. Y pero no llego a fin de mes, sáquelo. Rabiosamente sáquelo y póngalo dentro de una damajuana, dentro de una botella, algo que no lo pueda sacar. Y haga de cuenta que no existe. Y a fin de año me cuenta. Algo se va a poder comprar, de acuerdo al ahorro. Un par de zapatillas, una cena suculenta con toda la familia, un viaje, cambiar la moto, la bicicleta, no sé, pagarse un tratamiento. Pero es, hágame caso, un principio muy interesante. Hay que tener paciencia, pero es interesantísimo el tema del ahorro. Antiguamente, usted sabe que antiguamente existía la famosa libreta de ahorro, ¿se acuerda? Hay gente, conozco, hay un caso en Germania, una familia que desde que nacieron los hijos comenzaron a poner plata a plazo fijo para esos hijos por mes. Cuando los chicos tuvieron edad de ir a la facultad, las carreras están recontrapagas, cuentan con el dinero. Pero bueno, hay que tener conducta y demás. Alguien me dice, aparte de lo que decís, los días pasan y no te das cuenta. Y todo suma también, y sobre todo la comodidad. Pero créame lo que le digo, es una cuestión de acostumbrarse. Si usted retira de cada dinero que gana, si es changarín, si es doméstica, retire el 10% de eso. En 10 mil pesos saque 1000, pum, a una botella. Hágame caso, tenga conducta, 6 meses pruébelo. Y va a ver cuando quiere acordar, se encuentra con una botella llena de billetes. Y se va a acordar de esto que estoy diciendo. Es muy interesante la idea. Algunos dicen, parece que hablar de plata es ser cochino moralmente. Nah, a todo el mundo le gusta tener dinero, estar bien. Lo que pasa es que nos han metido en la cabeza, hemos crecido con que no, ser rico es mala palabra. Tampoco pasarse al otro lado como un tal Manuel Adorni, ¿no? Que a ese sí le ha ido bien con las billeteras virtuales. Adorni y tantos otros, ¿no? Terribles, presuntos, sinvergüenzas. Pero si usted lo aplica a la economía familiar, le va a ir muy bien. Hágame caso, le va a ir muy, pero muy bien. Señores, 9:42 en todo el país. Estamos en vivo hasta las 10. Mirá, ¿ve? Es chino el proverbio, me dice Daniel lo que recién decíamos. Cuida el centavo porque el peso se cuida solo. Dice, creo que es un proverbio chino. Para mí es árabe. Árabe o turco, de por allá, lo he oído un montón de veces. Yo cuido los centavos porque los pesos se cuidan solo. Y ojalá en las escuelas empiecen a darnos economía financiera. Te cambia la cabeza. Y si tiene la oportunidad de leer Padre Rico, Padre Pobre, hágalo. Le puedo asegurar que es un antes y un después en su vida económica. Quizá está con un montón de problemas que no tengo ni para comprar leña. No importa. Establézcalo como un principio, saque el 10% de lo que usted gana y guárdelo, insisto, en una botella, que no esté mojada adentro. Y en 6 meses, a fin de año, nos vemos y después me cuenta. Bueno, acá hay gente que dice, yo tuve la libreta de ahorro, Fernando. Sí, es muy interesante, pruébelo y le puedo asegurar que de a poquito esa cabeza, ese concepto va a ir cambiando. Ah, mirá, acá está la Caja Nacional de Ahorro Seguro, libreta de ahorro número, mirá vos, increíble. Lo guarda como un bien preciado. Bueno, acuérdese, si puede, un poquito, ahórrelo.
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Olga, otra oyente, también tiene guardada la libreta de ahorro. Caja Nacional de Ahorro. Mirá, está impecable. Una es la número 29. Y dice así, escuchá. Decía en la portada, ¿no? Los depósitos realizados en la Caja Nacional de Ahorro Postal tienen la garantía de la Nación. Qué increíble, ¿no? Y acá hay una caja de ahorro también del banco Provincia. Créame que lo del ahorro, la cuestión financiera es interesantísimo. Tenemos que sacarnos el chip, insisto, que hablar de plata es algo cochino, malo, feo, que se te tuercen las ideas, ¿no? Y es verdad lo que todo el mundo dice, ¿no? La salud primero. De eso nada, no hay discusión. Pero lo financiero es muy, muy interesante. Tenemos más de 70 y 80 años y siempre ahorramos así, como vos decís. Mirá vos, sacando un porcentaje, el 10%. Es muy interesante. Del mismo modo también, el ayudar, el contribuir, el dar una mano también, oxigena la mente. No sé si se liberan endorfinas cuando uno hace el bien, pero algo vuelve. Hay una cuestión teológica vinculada a la fe, que es de larga discusión, ¿no? El diezmo. El diezmo en la iglesia evangélica, es donde más insisten, y la ofrenda en la iglesia católica. Lo digo con respeto y cuidado porque, según he oído, no lo he leído, está establecido en la Biblia, ¿no? Que hay un 10% va a la causa. También hay frases que quien dicen así, que quien le da a un pobre le está prestando a Dios con intereses. Terrenalmente es la ley de la atracción. Tenés que dar y luego viene multiplicado. No dar, a ver, voy a probar, hacer caridad con 10.000 para ver si me vuelven 20, 30.000. Pero se produce algo energético, espiritual, en eso de ayudar, de contribuir, que es realmente impresionante lo que se genera. Bueno, téngalo en cuenta, todas estas cuestiones. Alguien me está diciendo, yo tengo 70 años. Ah, ¿quién ahorraba con la caja de ahorro? Bueno, mucho para contarles. Antes de meternos en la nota de Carballido, me está contando Franco del Valle, de Bicicletería del Valle. Hoy estamos de corrido, ¿eh? Así nos vamos a alentar a la selección. ¿Quién te va a atender a las 7 de la tarde? Uno piensa siempre en los bomberos. Ojalá que no tengan que salir a esa hora porque postergan todo lo que están haciendo y viviendo para ir por el prójimo, ¿no? 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

0: General Villegas ya cuenta con la revisión técnica obligatoria a nivel nacional. Las instalaciones ya están montadas en el parque industrial sobre uno de los predios que da a la ruta nacional número 188. El dueño es Daniel Carballido. Y un dato muy importante. Carballido es el mismo que tiene la fabricación de acoplados en la esquina de Sarmiento y Paso, que también la va a trasladar al parque industrial. Preste la atención porque entre las cosas que hablamos, más allá de las especificaciones técnicas, los plazos para el funcionamiento y demás, va a generar muchos nuevos puestos de trabajo toda esta movida que está haciendo. Gente de General Villegas, del sector privado, que sigue apostando fuerte a la ciudad. Escuche.
1: Es una RTO. Vamos a verificar autos, camionetas, camiones y colectivos de línea. Los autos, lo único que no vamos a verificar son autos radicados en la provincia de Buenos Aires, por un convenio que hay con BTV, por el momento. Después todo lo que es vehículo de carga, camioneta, Kangoo, es una camioneta Toro, todo eso, como son vehículos de carga, los vamos a hacer perfectamente.
0: Para ponerse en marcha, ¿esto ya está funcionando? ¿Va a comenzar a funcionar?
1: Va a comenzar a funcionar seguramente la semana que viene.
0: ¿En el parque industrial, exclusivamente?
1: Sí.
0: Bueno, ¿qué cosas tiene que tener en cuenta la gente que pueda venir a verificar? ¿Ya no es solamente para General Villegas, sino para, o desde cualquier punto del país?
1: No, de cualquier punto del país pueden venir. Ya los están llamando de La Pampa, de Córdoba, las ciudades más cercas que iban mucho más lejos a verificar, ya los están llamando para venir con los autos acá.
0: Bueno, lo importante, y es un poco el espíritu de este contacto, que la gente sepa que General Villegas en breve, en días nada más, va a tener funcionando esto, que se encuentra la más cercana a cuántos kilómetros de acá.
1: Y la más cercana sería Pico, a 140, 150 kilómetros. Después tenés Junín a 200, Venado a 200 y Casares a 200.
0: Háblanos un poco de tu idea con este emprendimiento. No debe haber sido fácil lograrlo. ¿Y cómo surge la idea de traer la RTO a Villegas?
1: Mira, hace más de 3 años que ando tramitando esto. Bueno, la fui armando todo y bueno, ahora estamos llegando al fin. Para Villegas, bueno, porque toda la gente se tenía que mover muchos kilómetros para hacer una verificación. Casi lo que gastaba de combustible para ir a hacer una verificación, te va a salir la verificación acá. O si tenés alguna avería en el camión o en el auto, en lo que sea, te es más cómodo a repararlo acá y volver a la verificación que volver a hacer otros 100 o 200 kilómetros para que te la aprueben de vuelta.
0: La importancia, no solamente desde ese aspecto, sino también que esto genera mano de obra, hay que capacitar al personal, porque entiendo que estarán en ese proceso también.
1: Sí, sí, estamos en ese proceso. Hay gente que vino a capacitarlos y más o menos la planta va a contar con 8 personas.
0: Gente nueva, gente que por nueva. Primera vez ingresa a este trabajo.
1: Sí.
0: Bien. Cierro con esto. La marca Carballido es muy conocida también por la fabricación de acoplados, que es la otra parte que está funcionando, pero también se viene muy cerquita de este lugar, dentro del predio del parque industrial.
1: Sí, ya estamos haciendo lo que es pintura y calculo que para fin de año ya vamos a estar con toda la fábrica acá en el parque industrial.
0: Bueno, sos uno de los casos que parece va a contramano, siempre odiosamente hablamos de esta cuestión. Cuando todos parecen achicarse, vos emprendés, te agrandás. ¿Qué tiene que ver con un espíritu emprendedor? ¿Amor por Villegas? ¿Cuál es la respuesta?
1: No, yo creo que los mismos clientes te van llevando, porque como me pasó con esto. Todos los clientes te van comentando, che, que hay que ir a verificar acá, che, que bueno. Entonces yo me fui buscándole la vuelta y lo pude armar. Y con la fábrica lo mismo. Vos ves que hay un montón de frentes que están sin cubrir y bueno, y uno, ahora acá en el parque industrial también vamos a comenzar con algo de implemento agrícola, que no hacíamos nada. Va una nave que se va a dedicar una parte a implementos agrícolas.
0: Esto significa también, repercute en esto. Mano de obra, ¿podés llegar a tomar cuántas personas inicialmente?
1: Y ahora en la fábrica hay 20 y calculo acá en el parque otros 15 o 20 va a haber.
0: Bueno, entre 40 y 50 personas bajo el ala de un solo empresario puede llegar a ver en los próximos meses. Fíjese la importancia. Y otro dato interesante Carballío, en su segmento Fabricación de Acoplados, va a comenzar a fabricar maquinaria agrícola, alguna maquinaria agrícola. Bueno, realmente se está poblando la ruta 188 desde el acceso o el cruce del acceso al cementerio hasta la entrada principal. Hay un montón de obras, de empresas que se han mudado para ese lugar y que están trabajando realmente muchísimo. Le han cambiado la fisonomía, General Villegas. Bueno, ojalá que los entes nacionales, la 188 es nacional, depende de Vialidad, se logre la colocación de una colectora y otros elementos fundamentales para que eso funcione. Bueno, lo de la RTO, ya ahora 8 empleados de manera directa, más todo lo que genera indirectamente. Escuchábamos a Daniel Carballido.

Qué poquito tiempo que nos queda ya de programa. ¿Alguna canción en especial para escuchar? Tienen que rápidamente planteárnosla. Yo estaba pensando, Carita Triste de Qué Locura, Tu Jardín con Enanitos de Melendi, que son temas que habitualmente nos solicitan. ¿Por dónde vamos? ¿O prefieren algo así como Signos o La Ciudad de la Furia de Soda Stereo? Está siendo tendencioso el comentario porque parece más un deseo propio de escuchar música, pero se lo sugerimos a ustedes que están del otro lado. Bueno, mientras le contamos, vayan ustedes pensándolo, pero rápido, escríbanos, si pueden ya, mientras nosotros le vamos contando algunas cuestiones que tenemos. 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

0: Amigas y amigos, hasta aquí llegamos. Nos reencontramos, si todo sale como esperamos, siempre decimos esto, mañana a partir de las 8 de la mañana y hasta la 1. Mañana, ¿qué día que nos espera? Ojalá que sea de felicidad, que no tengamos sorpresa deportiva. Y si así sucede, muchachos, no es el fin del mundo, pero qué bronca que nos vamos a agarrar. Confiemos, claro que sí, porque Argentina está a pleno, sin ninguna duda. Bueno, hasta aquí llegamos. Gracias por habernos acompañado. Gracias por habernos permitido compartir con ustedes esta hermosa mañana, fresca por cierto, muy muy fresca, pero maravillosa al fin. Gracias a todos, buena jornada, recuerde que todos los negocios cierran tempranito hoy, casi todos cierran tempranitos. Mañana, novedades de Chiruso que te vas a sorprender. Gracias por todo y gracias a todos, chau.
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escuchando un gran clásico de viernes ya de Greg Alexander y toda su banda, los New Radicals, con un título bastante sugestivo, sugerente más bien. You get what you give, casi como un aprendizaje. Tenés lo que das. ¿Vos crees que eso se aplica a la vida, al día a día? Sí, tenés lo que das, claramente. Bueno, a las 10 y 24 te tengo que hacer una pregunta fundamental. ¿Estás para algo nuevo? Bueno, nosotros te presentamos hace 3 semanas este adelanto y hoy, justamente hoy, día de lanzamientos y que nos encantan los clásicos, pero estamos muy atentos al New Music Friday y se estrena el disco de una chica nueva. ¿Sabes que estamos con Sienna Spyro, con... hay un firmamento de chicas con excepcionales voces, algunas inclinadas más al pop, otras al neo soul, y ella va por un camino que tiene que ver con algo de la música country y el pop americano. Se llama Stella Lefty, y me detengo acá para presentarte lo nuevo, una canción que le dedicó a su novio y habla un poco también de su ciudad. ¿Cuál es su ciudad? Boston. Esto es lo nuevo.

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2: A las 10:30 en punto, el cielo está despejado en la ciudad de Buenos Aires. La temperatura es de 4 grados 8 décimas, humedad 66%. El cielo estará parcialmente nublado para la tarde y tendremos una máxima de tan solo 10 grados para hoy.
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bien, hoy es 3 de julio, Día del Locutor. Gracias a todos los saludos que hemos recibido hasta ahora, los que llegarán. Si quieren dejar alguno especial, 1133-00123, lo voy a estar leyendo en nuestro WhatsApp. 1133-00123, y si quieren hacerlo por una línea más directa, @marianoenjoy. Enjoy y disfrutar es mi Instagram, y ahí vamos a estar. Bueno, como te decía, hoy es 3 de julio, un poco disperso, y como cada mañana ya estamos súper dispuestos para meternos en nuestras efemérides. Un viaje en el tiempo con algunos de los momentos más destacados que pasaron un día como hoy en la historia de la música internacional. Mika me mira atentamente para ver hacia dónde vamos. ¿Y sabes hacia dónde vamos? Nuestro viaje va a comenzar un 3 de julio de 1982. El mundo estaba rendido ante una banda nueva, obviamente, y había mucha expectativa. Así como presentamos recién a Stella Lefty, en ese momento los locutores de la época decían: tenemos un estreno. O seguramente alguien habrá dicho: estás para algo nuevo aquella mañana fría del 82. Y bueno, todo con mucha expectativa presentaron esto como una nueva canción. Bueno, te decía, llegaba al puesto número uno, estuvo un par de semanas ahí en lo más alto y tiene una historia que te quiero contar que es fascinante. ¿Sabías que el líder de la banda The Human League, Philip Oakey, odiaba esta canción? Sí, la consideraba demasiado comercial y de baja calidad. Y la leyenda cuenta que se opuso firmemente a lanzarlo como primer corte. Bueno, llegó a discutir un poco con la discográfica, lo relegó a ser el último track del lado B, o sea, lo escondió, prácticamente lo puso allá al fondo. El álbum se llamó There y finalmente la gente dijo: no, no, Phil, estás completamente equivocado. Este es el hit. Una canción que definió de alguna manera el synth pop y el new wave de los 80s. Empezaron a darle formas con esas máquinas, esos sintetizadores, voces bien, bien complementadas y un himno que nos encanta. Así comenzamos nuestras efemérides con Don't You Want Me.

Así recordamos este gran número uno de 1982, The Human League, Don't You Want Me. Vamos a 2012 ahora con otra historia apasionante. Ya sabes, en nuestras efemérides cada mañana, detrás de cada canción, una historia. Y si hablamos de excesos, espectacularidad y puro rock and roll, en este caso, hay un nombre que define las reglas del juego. Ese nombre, así como marca, como sello, se llama Kiss. Y un día como hoy, la banda más caliente del planeta dejaba al mundo de la música con la boca abierta al anunciar un proyecto enorme. Estamos hablando de el lanzamiento de Monster, pero no del disco, sino de un libro fotográfico, verdaderamente, como su nombre lo indica, monstruoso, que celebraba sus 40 años de trayectoria con imágenes inéditas y espectaculares de esta banda. Pero en el universo de Gene Simmons y Paul Stanley, lo ordinario realmente no tiene lugar. Así que este libro no era para cualquiera de esas bibliotecas que nosotros podemos tener en casa y tenemos unos cuantos libros. No, este libro tenía que tener un espacio enorme, especialmente dedicado, y sobresalía del resto porque tenía 91 centímetros de alto, ¿escuchaste bien? 91 centímetros de alto por 76 de ancho, prácticamente el tamaño de una guitarra eléctrica. Bueno, cada una de sus páginas tuvo que ser encuadernada a mano en Italia y se diseñaron solo 1000 copias, exclusivas para todo el mundo, firmadas por los 4 miembros de la banda. ¿El precio de esta joya de colección? Te digo, $4,299. Y podrían haber puesto 4,300, pero claro, hay una regla del marketing que dice que si le pones 99 centavos, ya te parece mejor. Tira más a 4,200 que 4,000. Bueno, eso. Una cifra enorme que lo convirtió de inmediato en el libro de música más grande y uno de los más caros jamás publicados en la historia. Y le ponemos rock and roll a cada una de las páginas que ellos han hecho justamente a fuerza de canciones como esta. A las 10:38, la música de la Argentina suena en tu radio. Kiss.

Ya tuvimos algo de New Wave en el comienzo con Human League, puro rock and roll con los Kiss, y ahora vamos a vestirnos de pop y sobre todo a asistir a una ceremonia. Porque un día como hoy del año 2008, el pop se vestía de gala para honrar a una de sus soberanas absolutas, la australianísima Kylie Minogue. Ingresaba formalmente a la realeza europea al recibir la prestigiosa Orden del Imperio Británico por sus servicios a la música. El escenario no podía ser más imponente. El mismísimo Palacio de Buckingham, y de manos del entonces Príncipe de Gales, hoy el rey Carlos III. Kylie asistió a la ceremonia luciendo un vestido de Chanel con estrellas bordadas, un look que reflejaba el brillo de un año que fue verdaderamente consagratorio para ella. Y además, unos años antes, unos meses antes tan solo, el gobierno francés también la había condecorado con la Orden de las Artes y las Letras por su inmensa contribución a la cultura de ese país. Cuando vuelva por la Argentina, inventemos un premio para Kylie. Por ahora el premio es escucharla en Conexión Aspen. 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

Imaginemos por un momento que en realidad esta canción nunca fue una canción exitosa del pop y que tampoco le pertenece a Gwen Stefani, sino que es un momento que en realidad se traduce como el código de comunicación de un batallón muy particular, un ejército integrado exclusivamente por mujeres. No usaban tanques ni aviones, sino su arsenal era actitud, disciplina, zapatillas impecables y una sincronización capaz de hacer temblar cualquier desfile militar. La música es esta, escuchá. Yo me imagino que van todas en un entrenamiento, en un lugar en muy al campo, muy, muy, muy árido, muy tipo, no sé, la Patagonia nuestra, ¿puede ser? Posiblemente. Nos están escuchando en Comodoro Rivadavia, puede ser, ahí a las afueras de Comodoro Rivadavia, por ejemplo. Así transita esta mañana con un poco de imaginación, pero en realidad la efeméride que nos lleva más allá de esto es que un día como hoy, allá por el año 2021, se casaban dos potencias de la música. Por un lado ella, Gwen Stefani, la chica de No Doubt, con el ascendente cantante Blake Shelton. Muchos no se conocen en Argentina, pero Blake Shelton es una verdadera estrella de la música country, y además seguramente lo viste porque es uno de los testigos o de los jurados, más bien, del famoso programa de televisión americana The Voice, La Voz. Bueno, se casaban un día como hoy. Vamos a ver, los flashes de Hollywood y los campos de Oklahoma, ¿qué tienen que ver? Bueno, se unían justamente para celebrar la boda de dos personas muy queridas del mundo del espectáculo. Este casamiento, el Sí Quiero, en una capilla muy íntima, construida especialmente en el rancho que el músico tiene en Oklahoma. No andaban con chiquitas. Esta unión, que muchos veían improbable al principio, nació justamente allí, en el set de televisión, porque los dos eran jurados en una temporada de The Voice. Él viene de esa música más country, como te dije, ella de estar al frente de No Doubt en los 90s, y después ya en los 2000, bueno, siendo con su propio nombre, haciendo canciones como esta, Hollaback Girl. Allí recordamos entonces un capítulo, bien podríamos llamar entonces este capítulo de las efemérides de hoy como una efeméride del corazón, ¿eh? Sobre todo cuando se trata de uniones entre pares. Vamos ahora a celebrar el primero de una serie de cumpleaños espectaculares y vas a ver lo importante que es nuestro próximo artista. Hoy es el cumpleaños número 66 de Vince Clark y no podemos hacerlo con una canción ni con una banda. Ahora te cuento, y es un verdadero viaje de celebración, los 66 años de Vince Clark.

con Yasu, Don't Go, hay una historia muy particular. Hoy cumple 66 años el maestro de los sintetizadores, el gran Vince Clarke. Nació en Inglaterra en 1960 bajo el nombre de Vincent John Martin. Este hombre es, sin exagerar, el compositor y tecladista más influyente de toda la era del synth-pop británico y del mundo, vamos a decir. Su nombre está grabado a fuego cuando se unió junto a Yasu, a Alison Moyet en Yasu, dejando una huella imborrable y varios hits también. Luego se unió en 1985, cuando parecía que ya había hecho todo, unió fuerzas junto a Andy Bell para darle vida a otra super banda llamada Erasure.

estamos celebrando el cumpleaños número 66 de este genial músico, imprescindible, banda sonora de nuestras vidas, con Yazoo, con Erasure. Pero también su carta de presentación fue porque no canta Vince Clarke, pero lo dice todo con esta intro de sintetizadores que habla por sí sola. Tal vez una de las más famosas del mundo.

adaptado a cualquier circunstancia musical y que le ha dado prestigio en los lugares donde estuvo. Depeche Mode, Erasure, Yazoo. Feliz cumpleaños a este gran, gran músico. Bueno, 11 y 5 ya. La temperatura está ahí, fija. Casi te diría que en 4 grados 8 décimas no va a subir mucho, mucho más. Está Mica Jiménez en la operación técnica. Yo soy Mariano González. Un gusto enorme estar con todos ustedes. Es el día locutor. Hay mucho autobombo acá, pero bueno, ¿qué va a ser? Quiero agradecer a todos los que están mandando mensajes a través de mi arroba Mariano Enjoy, mi cuenta de Instagram. Muchas gracias. Ahí de todos lados, ¿eh? Voy a leer algunos. Unos rápidos, bueno, de distintos lugares del país, La Bulalle, Córdoba, aparte están todos escuchando, hasta en Brasil, mira, qué bueno, en España, en Miami, en Viedma, que dice que hace mucho frío en Viedma, 3 grados bajo cero. Bueno, fantástico, muchísimas gracias a todos y vamos a seguir celebrando la música, la radio y la posibilidad de estar juntos cada mañana acá en Aspen en conexión, porque lo importante es conectar entre nosotros, celebrar la música y cada capítulo que nos da este calendario que tiene muchísimo y sobre todo muchos cumpleaños. Y hoy es el día de nacimiento, allá por 1952, nacía en Nueva York la inolvidable Laura Branigan.

Algunos dicen que el verdadero talento, más allá de sus condiciones vocales, era ir en busca de canciones que ya estaban hechas y sobre todo con cierto vuelo y éxito en Europa. Y fue lo que hizo con Self Control, que es una adaptación del artista italiano Raf, que llegaría a la consagración absoluta por su propia interpretación. Un videoclip que tuvo mucho vuelo allá por los 80s y que le dio, bueno, de alguna manera, un modus operandi, la forma de proceder, la forma de hacer. Bueno, cuando Self Control se transformó en la gran canción, en la gran interpretación de Laura Branigan, dijo, vamos por otro. Y allá, por también mediados de los 80s, otra vez por una gira europea, precisamente en Italia, se metió con un clásico de Umberto Tozzi. Y ella dijo, esto tiene que alcanzar la gloria. Y la verdad que la gloria la alcanzó a ella. Con esta canción, con esta versión impresionante, se mantuvo durante 36 semanas en el Billboard Hot 100. Un récord absoluto, una canción optimista, una canción de viernes, una canción que contagia, te abraza y te hace levantar las manos para celebrar anticipadamente tal vez el gol de Argentina, el triunfo esta tarde, no lo sé. Gloria, Laura Branigan.

una canción que vamos y nos sirve para ilustrar este cumpleaños, la fecha de nacimiento de Laura Branigan. Un 2x1 merecidísimo para esta gran artista. Y vamos por la gloria esta tarde, ¿eh? Argentina, a las 7 de la tarde, frente a Cabo Verde en Miami. Llegan imágenes. Miami es, te diría que como si fuese un barrio acá o Mar del Plata un 10 de enero. Las playas están, los banderazos, bueno, toda la previa. Hay mucha gente que fue inclusive sin entradas. Bueno, un verdadero revuelo, caos. Ojalá del lindo, de ese que sirva para festejar, para celebrar un momento y para compartir esa previa y el durante del partido. Bueno, 11 y 14, estamos casi con las últimas dos efemérides que tienen que ver con algo medio trágico. El famoso Club de los 27, que los ubica a dos artistas fundamentales. Uno que tiene que ver con los Rolling Stones y el otro, quédate ahí y ya te vas a enterar. Viajamos al 3 de julio de 1969 ahora. El mundo de la música se sacudía con una noticia muy trágica, envuelta también en algo de misterio. A los 27 años se apagaba la vida de Brian Jones, el alma fundacional y el músico más indómito de los Rolling Stones. No voy a andar en detalles cómo fue el final, pero bueno, algunos de ustedes ya saben la historia, para evitarnos lo oscuro del comentario y de cómo terminó. Pero fue en su residencia de Sussex, la famosa granja que le había pertenecido a la creadora, mirá vos, de Winnie the Pooh. Él se hizo de ese lugar porque, bueno, tenía mucho misterio y además era una casa hermosa. El desenlace trágico ocurrió después de haber sido apartado del grupo y que dejó tras de sí un tendal, digamos, de teorías conspirativas, versiones contradictorias, que persisten inclusive hasta el día de hoy, abriendo formalmente las puertas, como te dije, del trágico e infame Club de los 27. Más allá de los excesos y el mito, el legado de Louis Brian Hopkins Jones, ese era su verdadero nombre, fue el verdadero cerebro y corazón de los Stones, sobre todo en sus comienzos. No fue quien puso un aviso, él fue el que puso un aviso en la revista Jazz News para reclutar músicos, sino que él mismo bautizó a la banda, inspirándose en un tema de Muddy Waters. Brian era multiinstrumentista y era brillante, un purista del blues, que dominaba todo lo que tocaba. Cuando el rock tradicional le quedó chico, él transformó el sonido de la banda aportando texturas exóticas, desde el sitar inolvidable en Painting Black, pasando por la marimba en Under My Thumb, hasta las flautas en Ruby Tuesday. Su genialidad musical y su estética dandy marcaron el pulso de los años 60. A 57 años de su misteriosa partida, en la radio elegimos recordarlo con su brillo, con su talento y con un Rolling Stones un poquito más de esta época. 11 y 17, eternamente Brian Jones. Un Stone que sigue vivo.

tremenda coincidencia del destino, hoy, 3 de julio de 2026, se cumplen exactamente 55 años de su misteriosa partida en París. Estamos hablando ahora de otro miembro del maldito Club de los 27, Jim Morrison. No solo era un cantante, era un poeta maldito, como lo llamaban. Nos adentramos en el corazón de esta leyenda, el líder y alma de The Doors, el icónico Rey Lagarto. Era hallado sin vida en un departamento en París, ciudad a la que se había retirado para escapar de los flashes de Hollywood y dedicarse por entero a su gran pasión, la poesía escrita. Su muerte a los 27 años quedó envuelta en un aura de misterio eterno y al no realizarse una autopsia oficial, las teorías conspirativas volaron por los aires. Los mitos de que fingió su propia muerte para desaparecer del mapa no tardaron en nacer, sellando su pasaporte definitivo al mítico e infame, como te dije, Club de los 27. Pero el legado de James Douglas Morrison es inmortal, con su voz profunda de barítono, su magnetismo arriba del escenario. Y lamentablemente debemos decir algo que suena a trágico dato. Su tumba en el cementerio de París sigue siendo uno de los lugares más visitados del mundo. The Doors y el recuerdo de Jim Morrison en Conexión Aspen, Roadhouse Blues.

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expectantes porque el próximo 17 de septiembre en el Hipódromo de San Isidro vamos todos a festejar los 30 años de Virtual Insanity. Si querés estar ahí, hay dos opciones. Una, buscas tus entradas en allaccess.com.ar. La otra, te quedas escuchando el aire de Aspen y unas semanas previas seguramente vamos a tener unos tickets para invitarte y vamos juntos a ver. Después de 9 años de espera, se termina esa espera y llegan los Jamiroquai con, bueno, la colección de grandes éxitos. Creo que hay un dress code, hay que ir con un sombrero de cowboy, sí, de alguna manera, para rendir un homenaje a esta visita tan, tan esperada. Jamiroquai, en el aire de Aspen, Cosmic Girl, a las 11:37, subió pero muy poquito la temperatura, 6 grados. Muchísimas gracias a todos los que están saludando a través de mi Instagram, @marianoenjoy, me puedes seguir ahí, y veo que me van contando desde dónde escuchan, así que muchísimas gracias. En Chaco, por ejemplo, en Tucumán, mucha gente en Tucumán, en Bariloche con frío, me dicen, en Posadas, en San Miguel de Tucumán, ya dije, en San Martín de los Andes con nieve, buenísimo, imagínate a esta hora con un poquito de nieve, pero verla desde adentro, ¿no? Bien calefaccionado, y te digo, abrimos una pista de baile virtual en la radio, llamamos, marcamos el número de Donna Summer y ella, atenta como siempre, nos responde con esta canción que nos pone en movimiento, porque para sacarte el frío te tenés que mover, tenés que ponerte en movimiento y empezar a pensar cosas positivas. De eso se trata, un viernes positivo. Arriba, viernes de clásicos en Conexión Aspen. Conectamos con la música, con los recuerdos, con vos, y en el día del locutor subimos un poquito más el volumen.

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1: Y a estos clásicos de viernes se le suma un programa muy especial hoy, infaltable, a las 7 de la tarde, todos expectantes, y ya hay 11 posibles titulares que pondría Scaloni para el partido clave ante Cabo Verde hoy en Miami, como te dije, desde las 7 de la tarde. Al arco iría obviamente Emiliano Diu Martínez, la línea defensiva la completan Nahuel Molina, por derecha Cristian Cuti Romero, que regresa después de haber descansado ante Jordania por una molestia en la rodilla derecha, y Lisandro Martínez como centrales. El interrogante pasa ahora por el lateral izquierdo. La única duda hasta el momento es Facundo Medina, que fue titular en los primeros dos partidos, o Nicolás Tagliafico, que es el histórico titular de este ciclo y que volvió a ser titular contra los jordanos después de una micro lesión que tuvo. Ahí puede ser la mayor duda de Scaloni. Bueno, en medio campo y ataque no tienen variantes. Rodrigo De Paul, Alexis McAllister, Enzo Fernández y Thiago Almada en la mitad de la cancha. Leo Messi y Lautaro Martínez arriba. Y de atrás para adelante sería esa la formación entonces para este partido tan importante y decisivo que se va a dar hoy a las 7 de la tarde en Miami, donde prácticamente vamos a jugar de locales. Ya podemos ver las imágenes que llegan, como te contaba hace un ratito. Hay banderazos en la playa, hay banderazos en Lincoln Road a las salidas del estadio y camino a Fort Lauderdale. Y todo se ha teñido absolutamente de celeste y blanco. Es la previa de un partido que emociona, un partido que nos une, un partido que tiene también su propia banda sonora en la radio. Opus, Life is Life.

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0: frío o caliente, ¿cómo te gusta más? Hot and Cold, Katy Perry, y este ya consagrado clásico de los 2000, precisamente del año 2008. 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
1: Muy bien, claro, el Mundial sigue y ahora entra en su etapa más apasionante. Anotá los partidos de hoy. 15 horas, Australia-Egipto, partido que se va a disputar en Dallas. A las 19, todos atentos, en Miami, Argentina-Cabo Verde. Y a las 22:30, Colombia-Ghana, completando así la agenda de los últimos partidos de la etapa de los 16avos. Mañana ya arrancan los primeros, que tienen que ver con la etapa mucho más decisiva. Los octavos de final empiezan a correr con el primer partido de la jornada, que será desde las 14 entre Canadá y Marruecos.
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12:36, 8 grados 9 décimas de temperatura en la ciudad de Buenos Aires. Estamos esperando el clima mundialista, pero también donde la música es protagonista y ahí uno de alguna manera relaciona la música con el fútbol. Noruega, Aja, Haaland, y entra todo en una misma, en un buen mix. Pero siempre la música es protagonista. Aja, Take On Me, ya está Marcelo Seminara en la operación técnica. Yo soy Mariano González, un gusto enorme estar con todos ustedes y en el día locutor, bueno, súper, súper agradecido por la enorme cantidad de mensajes. Por privado y también por los que llegan ahí por los pasillos y estamos compartiendo. Muchas, muchas gracias y saber que todos esos mensajes que me van contando tienen un paisaje y desde toda la Argentina. Así que muchísimas gracias. Bueno, vamos ahora porque el día llegó, estábamos esperándolo con un círculo rojo en el calendario. ¿Cuándo llega el 3 de julio? ¿Cuándo llega el nuevo disco de Madonna? Bueno, llegó el 3 de julio, llegó hoy el nuevo disco de Madonna y hay muchas confesiones para hacer. Confessions 2, 20 años después de revolucionar el pop electrónico con Confessions on a Dance Floor, Madonna justamente hoy presenta a nivel mundial este disco llamado simplemente Confessions 2, que es su 15º álbum de estudio y la verdad que ha provocado un revuelo y sobre todo muy buenas críticas. Para que vos tengas tu propia crítica y opinión, vamos a meternos en el disco, vamos a escuchar dos canciones, una que ya fue como adelanto y una absolutamente nueva que vamos a estrenar en el aire de Aspen. El gran protagonismo detrás del disco es nuevamente el DJ y productor y socio musical de Madonna, en este caso Stuart Price, el mismo que ya había estado en aquel disco del 2005. Ambos recuperan esa fórmula que convirtió a Confessions on the Dance Floor en un verdadero clásico, con canciones enlazadas como si fueran una sesión continua de DJ, o sea, no tiene tracks, pero de alguna manera están en continuado, donde prácticamente no hay silencios entre tema y tema. Pero bueno, no se trata de repetir una receta. Madonna toma toda esa energía del dance, lo combina con una mirada mucho más madura, autobiográfica y emocional, según sus propias palabras, y habla de libertad, perdón, pérdidas, identidad, resiliencia y una Madonna muy modelo 2026. Algunos duetos, el que ya conoces, con Sabrina Carpenter, juntas para hacer Bring Your Love.

ya habían pegado muy buena onda en Coachella y se presentaron juntas en el escenario y ya venían hablando, ya venían, bueno, de alguna manera dándole forma a esta canción y ya es una realidad, uno de los tracks incluidos en el nuevo disco Confessions 2 de Madonna. Sabrina Carpenter, Bring Your Love. Más allá de una estrategia comercial o de marketing, lo que explica con este disco y el concepto sobre todo, es que la pista de baile, dice Madonna, sigue siendo un lugar de encuentro entre las personas, lugar físico, donde podemos experimentar, donde vivir experiencias. Es casi como un ritual, un lugar donde las personas se conectan emocionalmente a través del movimiento. Esa idea atraviesa todo el álbum y explica por qué Confessions 2 mira hacia el pasado, pero sin quedarse atrapado en él. Escuchá y lo repito eso porque es un lema de vida. Mirar hacia el pasado, pero no quedarse atrapado en él. Bueno, las primeras reseñas son realmente muy, muy positivas. Los medios de todo el mundo le han dado like, la gente también. Las reproducciones están siendo, bueno, en ascenso, tanto en todas las plataformas digitales. Y nosotros les vamos a dar nuestro propio like y nuestro propio algoritmo. Lo vamos a formatear en función de lo que Madonna nos presenta. Un super disco muy esperado, muy trabajado, bien producido y, como te decía, con un sonido muy 2026. Y esta sería como la oveja negra del disco. Si bien es todo electrónico, hasta Martin Garrix aparece en uno de los tracks, esto es muy, muy Madonna. Madonna, lo nuevo en Conexión Aspen, Betrayal.

Más allá de que los viernes marcan como el comienzo del fin de semana, de alguna manera el fin de la semana laboral, bueno, nosotros queremos llamar siempre un super viernes porque siempre hay algo para ofrecerte. 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Y si meto mano, te digo, lo voy a hacer en tiempo real para que veas la emoción. Hay una remera de Madonna que es la remera oficial, que es fantástica, toda negra con el disco, la tapa del disco, Confessions 2, de súper buena calidad. 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Te metes en @FMAspen, ves el posteo de Madonna, Confessions 2, y vas a tener la posibilidad en el día de hoy, durante el partido, puedes llevar a Madonna también con tu remera puesta. Bueno, nos quedan ganas de escuchar todo el disco, pero por cuestiones de tiempo vamos a hacer un 3x1. Ya escuchamos Bring Your Love, la canción que incluye a Sabrina Carpenter, Betrayal, que te dije que es como la oveja negra del disco, pero remite un poco a la Madonna de los 90s, un poco más popera, no tan electrónica. Y hay una canción nueva que se llama One Step Away, un paso, y que habla un poco de ese instante previo a los cambios, a dar un paso también, puede ser para atrás, para perdonar, para enamorarse otra vez, dejar atrás el pasado o empezar de nuevo una etapa. Es una canción finalmente optimista, pero con una profunda emoción que atraviesa todo el álbum. De eso habla Madonna. Va a haber que prestarle mucha, mucha atención a primera vista o a primera escucha. Este es el resumen que hacemos en Conexión Aspen. Madonna, Confessions 2, estreno mundial en tu radio, en Conexión Aspen. Esto es One Step Away.

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11: Bueno, llegamos al final y esta es nuestra canción elegida. Lindo día, buen partido hoy, buen fin de semana. Nos vamos con el frío, pero por la vereda del sol. Ahí, por donde vinimos. Katrina and the Waves, Walking on Sunshine. Chau, chau.

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Una voz con un registro único. Uno de los mejores guitarristas de todos los tiempos. Un verdadero genio. Prince. El éxito comercial del disco lanzado en 1991, titulado Diamonds and Pearls, logró posicionar a la canción Cream por 2 semanas en la cima del ranking de singles de los Estados Unidos. Cream fue uno de los pocos singles exitosos para Prince en una década muy cambiante para su carrera, como fue la de los 90. Ahora, escuchemos a Prince con Cream.

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Play Viva la Vida en Aspen 102.3. 10 minutos pasaron de las 13 en toda la República Argentina y aquí en la ciudad de Buenos Aires, desde Aspen 102.3, te damos la bienvenida a la tarde de la Radio de los Clásicos. Marcelo Seminar en la operación técnica. Yo soy Matías Berlín y por delante los mejores clásicos de viernes en Aspen 102.3. Van a llegar Toto, The Romantics, In Excess, Madonna y mucho más. Ahora Pet Shop Boys, los protagonistas de la tercera escala del Aspen Tour 2026. 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

África de Toto en Aspen, a las 13:30 en toda la República Argentina. Mientras tanto, en la ciudad de Buenos Aires, cielo ligeramente nublado, 9 grados 7 la temperatura, 8 grados la sensación térmica, la humedad 48%. Se espera buen tiempo para el resto de la jornada, también para el día de mañana, el domingo, tarde, noche. Lluvias aisladas, alta probabilidad, adelanta el Servicio Meteorológico Nacional.

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0: final para esta hora en Aspen 102.3 con Rod Stewart, Baby Jane.
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0: Es la hora 14 y la temperatura en la ciudad 10 grados. La producción textil aceleró su caída y la capacidad instalada siguió entre las más bajas de la industria. Los datos surgen del informe mensual de la Federación de Industrias Textiles Argentinas e indican que la producción textil cayó un 22% interanual en abril, una contracción muy superior a la registrada por el Índice de Producción Industrial General, que descendió 2,8% en el mismo periodo. Franco Colapinto quedó eliminado en la Quali 2 y largará 14º en la sprint del GP de Gran Bretaña de la Fórmula 1. El argentino de Alpine disputó la Quali Shootout para definir su posición en la grilla de la carrera sprint del próximo sábado. Su compañero Pierre Gasly hará lo propio en el lugar 11 de la lista. Hamilton logró la pole. Es la hora 14, un minuto, la temperatura en la ciudad 10 grados. Se espera buen tiempo para el resto de la jornada.
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0: del GP de Gran Bretaña de la Fórmula 1. El argentino de Alpine disputó la Quali Shootout para definir su posición en la grilla de la carrera sprint del próximo sábado. Su compañero Pierre Gasly hará lo propio en el lugar 11 de la lista. Hamilton logró la pole.

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3, Michael Jackson, Billie Jean, las 2:30 de la tarde, sol en la ciudad de Buenos Aires, con una temperatura de 10 grados y una sensación térmica de 8. Mañana sábado, buen tiempo también, con algunas nubes, mínima de 3, máxima de 11. El domingo, con un leve ascenso de la temperatura, máxima de 12 grados, y durante la tarde-noche, una alta probabilidad de lluvias aisladas.

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1: Es la hora 15, 3 minutos, la temperatura en la ciudad, 10 grados. El Banco Central refinanció préstamos con bancos por 6.000 millones de dólares. La entidad anunció la cancelación de la totalidad de sus operaciones de pase pasivo vigentes en su balance y la concertación de una nueva transacción por ese mismo monto con 10 bancos internacionales de primera línea. El nuevo acuerdo extiende el vencimiento de esas obligaciones hasta septiembre de 2028, después de las elecciones presidenciales. Anuncian oficialmente el Trambús, el nuevo sistema de transporte eléctrico, comenzará a operar fines de este año y conectará vecindarios del norte y el sur con unidades accesibles, Wi-Fi y reducción de emisiones. Según comunicó el gobierno porteño, funcionará como complemento en superficie para la red de subtes. Es la hora 15, 4 minutos, la temperatura en la ciudad 10 grados. Se espera buen tiempo para el resto de la jornada.
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0: 15:32, la hora en la República Argentina. En estos momentos, en la ciudad de Buenos Aires, 11 grados de temperatura con cielo despejado y una humedad del 43%. Se espera buen tiempo para el resto del día de hoy, también para mañana. El domingo por la tarde-noche, el servicio meteorológico dice que vamos a tener una alta probabilidad de lluvias aisladas, ya mejorando a partir del lunes. Entonces, mañana sábado, buen tiempo, mínima de 3, máxima de 11.

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Hola, muy pero muy buenas tardes. Bienvenidos a la radio, bienvenidos a Mirada de Mujer. Este viernes 3 de julio, exactamente a las 4 de la tarde, 3 minutos, con 9 grados de temperatura en la ciudad de General Villegas. Estamos felices porque hay sol, porque es viernes y porque juega la selección argentina en un par de horas. ¿Vamos a alentarla?

supuesto, todo el país se acomodó los horarios para a las 7 estar frente al televisor. La gran mayoría de los comercios cierran a las 6:30. Es muchos de los que auspician con nosotros van a hacer eso. Hasta abrieron un ratito antes, así que está todo abierto en la ciudad. Aprovechen ahora, hagan las compras, los mandados, esa comprita de último momento que te quedó el viernes. No sé si vas a tener una picadita, una cena con amigos, con familia o aunque sea solo, pero hoy bancamos y alentamos a nuestra querida selección que siempre tanta alegría y emoción nos da y nos genera. Bueno, en los controles técnicos, como todas las tardes, Cristian Duarte, nuestro operador haciendo su magia y hoy, por supuesto, también alentando a la selección. Del otro lado, ustedes haciendo radio junto a nosotros. Después nos pueden contar, si tienen cábalas, cómo esperan estas horas. Faltan exactamente 3 horas para que arranque el partido. La previa empieza mucho antes, pero bueno, no todos podemos mirar la previa. Así que a las 7 ahí se para el país. Y hoy con el frío que va a ser a las 7 de la tarde, lo mejor que te puede pasar es estar dentro de tu casa. Mañana vamos a tener 1 grado bajo cero de mínima, 10 grados de máxima y el domingo un día exactamente igual. Quizás mañana un poco más de sol que el domingo. Va a estar duro el domingo. Pero la semana que viene empieza muchísimo mejor. Porque si les digo que va a ser el lunes 13 grados de máxima y el martes 19, piensen que son 10 grados más de los que hacen en este momento. Hoy eran las 11 de la mañana y hacía 4 grados en la ciudad de General Villegas. A las 10 todavía se veía el césped, los pastos, como se dice, blancos. Parecía más que un hielo, que una escarcha o que una helada. Parecía nieve, como que había nevado en la ciudad. Bueno, en los campos me imagino que habrá sido muy, pero muy similar. Obviamente la humedad es baja, 43%, y hace frío, señoras y señores. Estamos en invierno, se ha venido la ola polar con todo, estaba anunciado, pero decíamos, no, el miércoles va a ser el peor día, no va a ser el jueves. Bueno, finalmente terminó siendo la mañana de hoy, aunque ayer había más viento. Ayer me parece que se sentía más, pero creo que era por el viento que bajaba, por supuesto, mucho, mucho la sensación térmica. 6 minutos pasan de las 4 de la tarde, menos mal que en un ratito, de la mano de Alicia Larramendi Turismo, nos vamos a Italia, nos vamos a recorrer ahí las afueras de Roma, algunas lindas curiosidades de ese hermosísimo país y de esa ciudad puntual que es una maravilla. Ahí vamos a entrar en calor, así que esperanos que después de los clásicos, por supuesto, vamos a llegar. Tengo novedades, por supuesto, que me llegue, que me envía Nerina Balán. Estamos transitando la Semana de la Dulzura. ¿Se acordaron de eso? Del primero al 7 de julio, Semana de la Dulzura. El eslogan, cuando esto recién arrancó, era una golosina por un beso. Esa golosina era un bonobón. Y bueno, por supuesto, el bonobón te lo daban y vos tenías que responder con un beso. Ahí se crearon muchos noviazgos, muchas parejas. Porque era una dulzura realmente. Después, bueno, con el tiempo eso se fue perdiendo, era una golosina, cualquier golosina. Después, por muchos años no se habló más de la Semana de la Dulzura, pero ahora lo queremos implementar nuevamente. 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

0: 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Todo esto, toda la vida hoy es antes del partido. O si no, después de las 9 de la noche que termine, también es otra opción. 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Estamos arrancando nuestra mirada de mujer y te esperan unos clásicos espectaculares. No te los pierdas, subí el volumen. Nuestro programa con historias que inspiran, voces que transforman, se viene un nuevo segmento la semana próxima. No te la pierdas. Te adelanto nada más, después lo vamos a publicar en redes, que arrancamos el martes 7 de julio con un nuevo segmento que se las trae. Va a ser parte histórica de nuestra mirada de mujer. Llámanos al 423-063, mensajes o WhatsApp al 1545-6369. Sintonizanos a través de la web en www.imivillegas.com.ar. En las redes nos encontrás como ceciliagonela.ok y por supuesto que todo queda subidito a nuestro canal de Spotify. 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Por supuesto que saludamos a los cumpleañeros del día de hoy. Qué lindo hoy cumplir años. Tenés doble o triple festejo, es viernes, lo podés hacer junto con el triunfo de la selección. Bueno, un día lindo para cumplir años y sobre todo para celebrar, ¿eh? Que es lo más importante, no olvidarse de eso. Por otro lado también tenemos, quiero saludar a la gente de zona rural y de los pueblos del partido. Un trabajo muy, pero muy complejo el del campo, ¿eh? Muy sacrificado en invierno. En verano uno siempre va sufriendo la estación que va pasando, pero en verano tampoco es fácil con tantos calores y bueno, lo resuelven levantándose hoy, arrancando sus tareas mucho, mucho más temprano. Hoy tenemos también, por supuesto, efemérides, y es nada más y nada menos que el Día del Locutor, así que yo le mando saludos a todos mis colegas. Quiero también hoy recordar al gran Antonio Carrizo, que lo estamos recordando todo este año aquí en en este lindísimo homenaje que estamos haciendo por el centenario de su natalicio, pero hoy puntualmente al gran locutor que dio esta tierra de General Villegas, que es el señor Antonio Carrizo. También es día del dirigente de empresas y día del aeromodelista, ¿eh? Todo eso tenemos hoy aquí en nuestras efemérides, que nos encanta compartir con ustedes, porque bueno, de pronto tenés a alguien conocido que tiene alguna de estas profesiones y lo podés saludar. Por otro lado, ya lo último, y arrancamos con el primer clásico de este viernes, vamos con la frase del día. Las metas nunca deben ser fáciles, deben obligarte a esforzarte incluso si resultan incómodas en el momento. Me gustó porque se relaciona con lo que dijo ayer Anahita en la entrevista que tuvimos con ella, el esfuerzo, el ponerse una meta e ir por ella, bueno, eso da, por supuesto, sus frutos. Nada es gratis en esta vida. Arrancamos, señor operador. Vamos con el primer clásico de la tarde, que suena de esta manera.
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Y ya tenemos en nuestra mesa de trabajo el cierre de los mercados para este último día hábil de la semana. Un dólar oficial que cerró hoy exactamente en 1.510 pesos. El dólar tarjeta lo hizo en 1.963 pesos. Dólar MEP en 1.522 pesos con 0.6 centavos. Contado con liqui en 1.592 pesos con 90 centavos. Y el dólar blue cerró su jornada en 1.515 pesos, bajando la diferencia con respecto al día de ayer, que había más de 15 pesos de diferencia. Bueno, ahí estamos estabilizándonos. Riesgo país en 415 puntos básicos. 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Se va a bailar un ratito. Bueno, vamos a compartir un segmento de noticias del ámbito nacional. En este caso hablamos de política. Karina Milei se puso al frente de la mesa política y llamó a una reunión antes de tratar las reformas con el Congreso. La hermana presidencial convocó a un encuentro el próximo martes en Casa Rosada. Se incorpora un nuevo integrante a ese esquema de poder. Los temas que se pondrán en debate ya están publicados, ya se sabe cuáles son. Así que, bueno, veremos qué sale de esta mesa política entonces de la próxima semana en nuestro país. Cierra un emblemático bar de la noche porteña. Los motivos y cuándo dejará de funcionar. Se llama El Álamo, que agradeció a sus clientes por casi 14 años de historia y confirmó cuándo será la última fecha para visitar la sucursal de Palermo. El local de Recoleta será relanzado con otro nombre. Este tradicional entonces bar, que durante años ha sido protagonista de la noche porteña, comunicó que cierra su local de Palermo por la caída del consumo y las dificultades para hacer frente a la actualización del precio del alquiler. Al mismo tiempo, relanzará la sucursal de Recoleta con otro nombre a partir del mes de agosto. Así que, bueno, no falta tanto. Imagínense que estamos en julio, un mes y medio más, y ya estamos ahí con este bar relanzado. Bueno, en la previa del partido de Argentina, Egipto empata con Australia para un lugar en octavos de final del Mundial. Bueno, hoy no nos importa otra cosa que no sea Argentina, así que veremos quién gana, pero me parece que ni Egipto ni Australia son competencia, ¿no?, para nosotros. Así que, bueno, ahí están disputando su lugar también en los octavos de final. Por otro lado, el Banco Central refinanció préstamos con bancos por 6.000 dólares y extendió sus vencimientos hasta después de las elecciones presidenciales. La autoridad monetaria realizó una operación de pase pasivo que modifica el horizonte de pagos en moneda extranjera y además suma nuevas entidades internacionales al esquema. Bueno, así pasaba este primer segmento de noticias, de información, cerrando un poquito lo que nos dejó la semana con respecto a la economía, la política y bueno, por supuesto, hoy tenemos la cabeza, el corazón, la alegría, todo puesto en las 7 de la tarde que juega nuestra querida y bendita selección nacional. Se para el país, cuando uno lo dice, hay que ser argentino para entenderlo. Yo creo que no hay otro pueblo, no sé, ni el uruguayo, pero no sé,
bueno, que tenga la pasión por el fútbol que tiene Argentina, y sobre todo la situación nuestra, que somos, entramos como campeones mundiales y creo que tenemos muchas posibilidades de llevarnos la cuarta. Hoy abrimos, como toda esta semana hicimos, creo que lo vamos a hacer hasta que termina el Mundial, señor operador, abrimos alentando a Argentina y nos vamos a ir de la misma manera, ¿eh? Así que prepárense para bailar un poquito y para entrar en calor. 25 minutos pasan de las 4 de la tarde, seguimos con estos clásicos divinos de los viernes. Suena Whitney Houston y Elton John, y después yo creo que ya estamos viajando por Roma cuando regresemos de estos lindos temas.

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0: 37 minutos pasan de las 4 de la tarde y tal como habíamos anunciado, nos vamos un ratito al calor. Vamos a viajar junto a Alicia Larramán de Turismo. Recordá que la encontrás en las redes, en Facebook, en Instagram. Podés enviar un mail a larramendialicia@gmail.com o comunicarte al 1548 4738. Nos quedó pendiente una partecita de Italia y vamos a ir a Roma. Vamos a ver algunas curiosidades, los alrededores de Roma. Buenas tardes, Alicia, bienvenida.
1: Hola, Cecilia, buenas tardes.
0: En este cruel invierno de Villegas.
1: Contraste tremendo por lo que estuve espiando con respecto a lo que está pasando en Europa, la temperatura que estaba contando recién. En algunos lugares muy visitados están haciendo... Han instalado una especie de cortinados de agua para que la gente, un vapor, para que la gente se refresque.
0: Y sí, porque puede ser complicado, los turistas que no sabes en qué estado están y con calores tan...
1: No sería el... Tan a ver, los meses de pleno verano, pleno invierno, tampoco serían los recomendables para viajar, por ejemplo, en este caso, a Roma. Hoy hablamos de Roma.
0: Lo que pasa es que también empezó antes, porque esto...
1: Efectivamente, ya en primavera, junio, tuvieron una primavera toda Europa. Una primavera con unos calores altísimos.
0: Bueno, ¿y qué nos podés contar de Roma?
1: Finalmente llegamos a Roma, pero para dedicarle una tarde en especial, porque uno debería programar visitar Roma... como un único destino. La verdad es esa. Y cuando uno va a Italia le dedica, uno quiere hacer unos 15, 20 días, un montón de ciudades.
0: 2-3 días para Roma.
1: Bueno, más. Yo a Roma le dedicaría 12, 15 días. Es interminable la cantidad de cosas que uno puede disfrutar.
0: Entonces, los que dicen que lo hicieron en 2-3 días, le quedó mucho sin conocer.
1: Sin duda, sí. O sea, hay que ver desde qué... lado lo queremos visitar, desde qué enfoque, si es una cuestión cultural, arquitectónica, de diseño, si es un viaje gastronómico. Vos imaginate que hay capas y capas y capas de civilizaciones que pasaron por ese lugar. Para no perder el hilo de todo lo que quiero contar,
0: arranquemos.
1: Una de las cosas que yo pienso es que uno no debería perderse una visita o dos nocturnas, dos salidas nocturnas, porque lo que nos ofrece Roma de noche con los edificios con una iluminación diseñada para resaltar cosas que por ahí durante el día no vemos,
0: no se lucen,
1: es imperdible realmente. Otra de las cosas que no deberíamos dejar de visitar son los museos los vaticanos, el Vaticano, digamos, con sus museos. Y los museos capitolinos son los museos públicos más grandes del mundo. Luego sí, hay cantidades de cosas que podemos elegir, pero quiero decir, serían la Capilla Sixtina, son cosas que no deberíamos la Capilla Sixtina es de un arte tan exquisito como no hay en otros lugares del mundo. Entonces deberían ser sí o sí dos puntos de interés que deberíamos tener como inicio de nuestro itinerario. Luego, les contaba, Roma es una ciudad, hoy en día, desde el inicio fue allá por el, no se inició en este momento, pero quiero decir, en el 400 antes de Cristo, Roma ya era una ciudad con unos 700.000 habitantes.
0: O sea que ya era una ciudad enorme. Grande.
1: Y hoy es la cuarta ciudad más grande que hay en Europa.
0: Claro.
1: O sea, sigue manteniendo una población altísima. Otro dato curioso es que Roma, lo sabemos, pero Roma es la capital de dos estados, porque el Estado Vaticano, que está dentro de Roma, tiene como capital, el Estado Vaticano y Italia tienen como capital a Roma.
0: ¿Conviven bien ahí?
1: Conviven bien. Yo creo que de todos modos la figura máxima que tiene el Vaticano incuestionable. El Papa y la Santa Iglesia Católica, ¿no? Además, o sea, la curia es, yo entiendo que no se cuestiona. Si vamos a hablar de hacer, por ejemplo, que les decía, un tour gastronómico, hay algunas curiosidades, como por ejemplo pensar que en los años 90, recuerdo yo, había un único McDonald's en toda la ciudad de Roma. Fue el primer McDonald's que hubo en todo Italia, fue el de Roma. Ni siquiera el turista no se elegía ese tipo de comida, claro, no, en ese lugar.
0: No.
1: Porque era... hay cantidades de lugarcitos donde uno puede sentarse con unas o en mesas individuales o en algunos lugares que hay como si fuesen unos tablones muy muy grandes, donde uno se sienta a compartir o con la persona que va con uno o con alguien más que esté,
0: que se suman al momento.
1: Exactamente, puede surgir una conversación. Generalmente dicen afuera, estos lugarcitos de comida, dicen tavola calda, que significa la mesa caliente. Entonces tiene un buffet que no solamente tiene comidas frías, sino que uno puede comer comidas calientes como pastas, por ejemplo. Con respecto a la pasta, te iba a hacer una pregunta. ¿Quiénes fueron los inventores de la pasta?
0: Y seguro que los italianos no. Porque si me lo haces, no te puedo decir quiénes, pero los italianos
1: porque
0: no.
1: Se dice que, claro, los que se la adueñaron. En realidad, ¿qué? Cuando Marco Polo viaja a Asia, llega hasta Asia, y es un italiano, ¿no?
0: Sí,
1: y vuelve, en Italia ya hacía años que cientos de años que se comía pasta. Lo que pasa que también estaba muy difundida la pasta en Asia, en China, pero los asiáticos hacían una pasta manufacturada con harinas de arroz, harina de mijo, otras harinas.
0: Claro.
1: En cambio, los italianos hacían la pasta con sémola de trigo.
0: Y ahí es donde nació la pasta italiana.
1: Bien, después, con respecto a la pizza, hay en algunos lugares como en Nápoles que tienen una pizza bastante parecida a la nuestra. Pero si no, en estos lugarcitos que te digo de comida al paso o con oportunidad de sentarse a comer también, tienen una pizza que es... no voy a decir como una masa de tarta, pero me refiero al espesor.
0: O sea, finita,
1: y
0: bien finita.
1: Y muy seca. Uno la puede... La tiene preparada en unas asaderas muy grandes y la cortan en tamaños o rectangulares o cuadrados.
0: Claro.
1: Y tienen, por ejemplo, o sea, no es una pizza que chorrea, con una mozzarella que chorrea. Se puede comer con... hay infinidad de variedades. Pero quiero decir, no tiene el ni el formato, ni los toppings o los no sé cómo se dice,
0: ingredientes
1: que le ponemos nosotros,
0: claro,
1: a la pizza,
0: claro,
1: que a veces se dificulta comerla con la mano. No, es una pizza completamente seca, de papa, por ejemplo, con romero, con hongos, con mozzarella, pero con capitas finitas, es algo finito.
0: ¿Y está preparado? ¿Eso se lo pueden llevar, digamos, como para recorrer e ir comiendo o no? ¿Se come ahí en
1: pero
0: el lugar?
1: Es típico andar,
0: claro,
1: dando vueltas con,
0: claro,
1: una...
0: para no perder tiempo.
1: Exacto, te lo envuelven así, ni siquiera envuelve, te lo dan para no tocártela con un pedazo de papel, como si fuese el papel blanco para envolver la comida en las rotiserías.
0: Sí,
1: bueno,
0: sí.
1: Ese tipo de papel no sirve para limpiarse la boca. Quiero decir, es tan solo para agarrarla. La podés comer, te la pueden calentar un poquito si querés, si no la comes fría. Otra de las cosas que tiene la comida italiana es que tiene gran influencia de la comida kosher, que es la comida judía ortodoxa. Cuando hablamos de bacalao salado, cuando hablamos de muchas variedades de berenjenas, preparadas en esos antipastos que le llaman, que son es muy común, obviamente, dependiendo de la calidad del restaurante, ¿no? Si estamos hablando de un restaurante con servicio de mozo y de 4 o 5 platos, estamos hablando de otra cosa. Pero si no, uno va y comen muchísimo igual, primero piatto,
0: sí,
1: segundo piatto, y el postre, y el limoncello, y bueno. Pero... la entrada, por ejemplo, uno la puede ir a elegir de una mesa, un buffet en el que están servidos todos los platos fríos. Y ellos le llaman el antipasto, variedades de lo que sea, ¿no? Bueno, eso que te contaba con respecto a la influencia de la comida... que te dije,
0: asiática.
1: Ah, okay. Bueno, sí, exacto. Con respecto a la pasta era lo de Asia. Pero son dos cosas, va por dos canales distintos. Luego te contaba, bueno, lo de los museos, Roma tiene más de 900 iglesias con unas cúpulas ornamentadas que uno realmente no querría perderse ninguna. Una de las curiosidades que tiene es que tiene una cúpula que es que tiene formato cuadrado, porque no es una iglesia católica, tampoco es ortodoxa griega, es una gran sinagoga,
0: claro,
1: que está en el gueto judío, muy famosa, que más allá de que uno no practique la religión, es
0: digna de
1: muy
0: conocer.
1: Interesante,
0: sí,
1: a ver, exactamente.
0: Sí, claro.
1: Luego, otro dato curioso, la Fontana di Trevi. Más de uno debe haber pensado alguna vez, ¿qué pasa si me llevo una monedita? Bueno,
0: no,
1: vas a tener una multa.
0: Una multa,
1: seria,
0: no te digo,
1: ¿eh?,
0: preso, pero
1: seria.
0: Pero sí.
1: Se recaudan alrededor de 3.000 euros diarios. Y eso va a parar, la limpieza va a parar a Cáritas, primariamente, y si no, algunas otras entidades que necesiten ser solventadas,
0: claro, sí,
1: por caridad.
0: Sí.
1: Otra de las curiosidades es, yo siempre me imaginaba, cuando te he contado, cuando los ejércitos ingresaban por la vía del foro, que une la Plaza Venecia con el foro romano, y me lo imaginaba Julio César entrando con sus ejércitos, victorioso, o Alejandro Magno. Bueno, no, olvídate, eso fue...
0: ¿Es para la historia nada más?
1: Eso es historia, porque Mussolini... Por allá por el 30, mandó destruir
0: todo
1: lo que había, porque él hizo construir esa
0: su propia vía
1: para desfilar con sus ejércitos. Y eso hizo que quedara el foro dividido en la parte de los foros imperiales. O sea, los foros están divididos, digamos, entre el foro imperial y el foro romano. Estaba dividido por esta vía que se llama Vía dei Fori.
0: Lo que son, bueno, pero no logró que le pusieran su nombre, no llevó el...
1: No, definitivamente.
0: Lo que son los egos humanos, ¿no?
1: Eso que... Bueno, pero a ver, también hay... Y lo último que te cuento, dos cositas que llevarían para más, pero bueno, averígüenlo ustedes. El Coliseo y el Panteón son otros dos lugares que tienen... También han sido... No, la palabra no es modificado, pero por ejemplo, el Coliseo fue construido por Vespasiano. Vespasiano lo hizo sobre un lago. Ese lago lo había construido artificial.
0: Ah, un lago
1: lo
0: artificial.
1: Había construido Nerón, un emperador antecesor. Y se había adueñado Nerón en su gran mansión, el lago que se había mandado a construir, se había adueñado de un espacio grande de la ciudad en el que Vespasiano consideró que había que devolvérselo al pueblo. Entonces, en ese lugar...
0: Bueno, era bravo Nerón también para enfrentarse, ¿no?
1: Bueno, pero además, ¿sabes por qué se llama Coliseo? Porque había, en ese jardín había una estatua que se llamaba el Coloso de Nerón. Y el nombre quedó para siempre, lo del Coliseo. Pero en realidad, quien tomó el lugar y construyó por primera vez fue el emperador Vespasiano, para devolverle este lugar, que después, bueno, sabemos que se utilizó para diferentes cosas, para el circo romano, que no siempre fue luchas de gladiadores, sí, y que la gente perdiera la vida. Esto fue en el 1 después de Cristo. Se tardó como 80 años en poder inaugurarlo. Hubo batallas navales. El otro día me apareció así una recreación de la nada, de haber estado buscando, supongo, recorriendo Roma, claro. Una animación de cómo se inundaba el Coliseo. Se ve que cuando uno va ahora, lo que ve son como en el centro oval, se ven como unas líneas. Claro, ha desaparecido el piso, ahí están los túneles.
0: Claro,
1: lo que uno ve,
0: claro,
1: de afuera, de arriba, son los túneles. Eso tenía una superficie que tapaba hacia el techo de los túneles, era de una baldosa que además fue eterna, al parecer, porque se hizo con una mezcla de piedra caliza y de ceniza volcánica, igual que el Panteón. Por eso se mantienen intactos. Lo que le sucedió al Coliseo, que lo vemos cortado, es porque hubo, y ya no me acuerdo cuándo,
0: tipo de guerra,
1: en el siglo XIV, un terremoto que le sacó le derrumbó la parte sur, no todo completa, pero bastante. Bueno, para no perder el hilo, entonces, Vespasiano lo que quiso era hacer que los ciudadanos recuperaran ese espacio para ellos. Y fue hecho, ya te digo, con tecnología de punta, por esto que ese techo embaldosado se llenaba de arena cuando había peleas de gladiadores, o se llenaba de agua cuando había batallas navales. Una cosa impresionante.
0: O sea que fueron unos adelantados totales a lo que se puede llamar hoy producción, ¿no?
1: Efectivamente.
0: La producción.
1: Otra de las cosas que tienen, no sé decirte, de fútbol no sé nada, pero creo que hay algunos estadios que utilizan ese primer sistema de a ver cómo decirte, de poleas y de y para correr las tiendas, las lonas, digamos, claro, que cubren los estadios. Bueno, eso ya lo habían inventado los romanos allá por el 2 después de Cristo. Y como te decía, para terminar, el Panteón, que es el único edificio antiguo intacto que se mantiene así desde el 27 antes de Cristo. El año 27, sí, sí, sí, antes, sí, de Cristo. Misma historia, tiene una, está hecha con una un hormigón hecho con piedra caliza y con ceniza volcánica, que ha sido indestructible. Un prodigio de la ingeniería. Y uno de los, qué mitos, bárbaro, más curiosos es que se dice que el panteón tiene un óculo arriba, no está cerrado. Lo que sería una cúpula normal, le faltaría el último tramo para cerrarlo,
0: claro,
1: que tiene un diámetro, un óculo, un agujero de unos 8 metros de diámetro. Se dice que no se inunda, que no entra el agua. Ese es un mito. Lo que pasa es que entra el agua, pero tiene un sistema en de 22 orificios de drenaje ocultos en el mármol original y una inclinación que hace que cuando llueve y entre agua, inmediatamente
0: desagota.
1: Exactamente.
0: Qué inteligencia, realmente, ¿no? Porque ahí sí que uno habla de tecnología hoy, pero no tenían absolutamente nada. Y sin embargo, haber logrado esto...
1: Yo creo que fueron los hombres más inteligentes de la historia. Los romanos y los griegos.
0: Seguramente.
1: A ver, sé poco de los chinos. Me voy a poner a investigar. Para la próxima te cuento. Pero en cuanto a lo que es construcción, creo que les debemos todo. Todo, sí, sí, todo,
0: si
1: todo.
0: Si se sigue utilizando al día de hoy, imagínate.
1: Absolutamente. Así. El más grande de todos los genios, Leonardo da Vinci, creo que ya lo mencioné en alguna oportunidad, es mi superhéroe.
0: Otro día le dedicamos
1: a otro él. Día lo charlamos.
0: Bueno, así que me quedó grabado lo que dijiste al inicio de la entrevista, que Roma no se recorre en 2 o 3 días, ni caminando.
1: Dice la frase,
0: ni...
1: no se construyó en un día, dice la frase, claro. ¿No? Tenemos y cantidades de civilizaciones, como dijimos la otra vez, hasta los etruscos, que fueron los del inicio, que anduvieron por allá, y nada fue completamente desterrado para construir nuevo, sino lo que fue quedando se le fue incorporando, exactamente.
0: Muchas gracias, Alicia. No hay un por placer. Qué. Volvemos a la realidad.
1: Buen fin de semana.
0: Gracias, gracias igualmente. Vamos con el último tema, señor operador. Canta Stevie Wonder como para ir a despedirnos. Después sí, nos vamos alentando la selección, porque en un ratito nada más ya empieza la previa y toda esta euforia mundial de los argentinos.

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Dos minutos, pasan de las 5 de la tarde y arrancamos, abrimos nuestro programa alentando a la selección y nos vamos de la misma manera. Pero yo quiero agregar una frase hoy por el Día del Locutor. Hablar es un talento, comunicar es un don. Con eso me despido. Muchas gracias a todos los que fueron parte de esta tarde, de esta semana, de este lindísimo programa. Gracias, Cristian, por tu magia de cada tarde, de cada semana, de cada mes y también de cada año. Gracias a ustedes por estar del otro lado haciendo radio junto a nosotros y gracias infinitas a las firmas comerciales que nos acompañan y que hacen posible nuestra mirada de mujer. Cuídense del frío porque realmente hay que cuidarse, hay que protegerse. Están ahí virus de gripes muy fuertes, con gente incluso internada, chicos con fiebres muy altas, así que a cuidarse y a protegerse, y hoy que gane la selección. Muy buen fin de semana para todos. Nos encontramos el lunes a las 4.

0: esta oportunidad tenemos un vinilo del año 2019, es un disco doble y pusimos el disco 1 del lado A para escuchar con vos a Harry Styles en Aspen 102.3, Watermelon Sugar. Watermelon
1: Sugar. 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
2: 5:30 de la tarde en toda la República Argentina. Mientras tanto, en la ciudad de Buenos Aires, la temperatura es de 9 grados con cielo despejado y una humedad del 50%. Se espera buen tiempo para el resto de esta jornada, también para el día de mañana con mínima de 3 y máxima de 11. Y el domingo por la tarde-noche podríamos tener algunas lluvias aisladas, dice el Servicio Meteorológico Nacional.

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0: final para esta hora en Aspen 102.3 con The Bolshoi Sunday Morning.
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0: Viajamos con la imaginación al año 2001. Nos vamos al Great Western Forum de Inglewood, en California, para escuchar este registro en vivo de Sade haciendo Smooth.

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1: 15 minutos pasaron de las 6 de la tarde y ya estamos conectados con Iván Nedoc para enterarnos lo que está pasando en este regreso tan especial. Hola, Iván.
2: Hola, Mati, buenas tardes para vos, buenas tardes para todos. Tenemos tránsito con algo de congestión en estos momentos para salir de la capital federal. Tránsito muy, muy intenso en este regreso de viernes, con demoras importantes en Cantilo, en la General Paz, en ambas manos hasta la zona de Liniers, Panamericana, muy lenta. Hay un reporte de incidente a altura de ruta 202 que está frenando el tránsito hacia el norte, también con gran demora en Perito Moreno y en Delepiane hacia provincia, y con colapso en el cruce de Puente Pueyrredón hacia el sur, hacia la zona de Avellaneda, la autopista 9 de Julio Sur, muy, muy lenta en sentido hacia el sur. Tránsito intenso en el centro porteño, en el Bajo, en las principales avenidas de la ciudad. Y en cuanto a los servicios, atención porque el tren Mitre está restableciendo su servicio completo en sus tres ramales, está operando igualmente con demoras por problemas técnicos. El Roca, ramal La Plata, limitado entre Constitución y Berazategui y reducido entre Villa Elisa y La Plata por una manifestación en la zona de vías. Y en cuanto al resto de los servicios, a esta hora sin grandes problemas. En 30 minutos actualizamos todo lo que pase.
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2: 6:30 de la tarde en estos momentos en la República Argentina. La temperatura que va bajando lentamente con la caída del sol, 7 grados 7 en estos momentos, con cielo despejado sobre la ciudad de Buenos Aires. La humedad 63%. Se espera buen tiempo para el resto del día de hoy y también para el día de mañana, con mínima de 3 y máxima de 11. El domingo mínima de 6, máxima de 12. Podría tener algunas lluvias aisladas durante la tarde y durante la noche.

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1: 14 minutos para las 7 de la tarde, nuevamente conectados con Iván Medoc para actualizarnos sobre lo que está pasando en el regreso en la ciudad de Buenos Aires. Hola, Iván.
2: Hola, Mati, buenas tardes para vos y para todos. Seguimos con bastante congestión para volver en este viernes especial por el partido de la selección, porque hay bastante tránsito en las salidas de la capital federal. Panamericana lenta, hubo un choque en el kilómetro 13 con un motociclista involucrado. Se ha liberado hace algunos minutos, pero la demora permanece, sobre todo hasta la zona de Martínez, con carga muy intensa en la General Paz, el Riachuelo, hasta la zona de Liniers. Perito Moreno, de Lepiane hacia provincia, con carga también realmente intensa. Lo mismo para de Lepiane, con demoras en estos momentos en los cruces de los puentes La Noria y Puente Pueyrredón. Hay un reporte de incidente en la autopista Buenos Aires-La Plata, pasando Dock Sud, que está frenando un poco el tránsito mano hacia provincia. También Richeri lenta para enlazar con la autopista E6 a Cañuelas, cargado el centro porteño, el Bajo, las principales avenidas de la ciudad. Y en cuanto a los servicios, en estos momentos el Termitre está circulando con demoras en sus tres ramas por problemas técnicos, el resto de los servicios sin grandes inconvenientes. En 30 minutos actualizamos todo lo que pase.
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1: Es la hora 19, la temperatura en la ciudad 7 grados. El dólar cerró la semana estable, pero se mantuvo en su precio más alto desde octubre. El billete al público en el Banco Nación quedó a 1.510 pesos, mientras que en la rueda mayorista cerró a 1.488,50, con un importante volumen negociado de 789 millones de dólares, pese al feriado en los Estados Unidos. La Cámara Federal unificó dos causas clave por el rulo cambiario que involucran a Elías Pichirilo y Martín Migueles. Son investigaciones por maniobras multimillonarias con el dólar oficial y la gestión de permisos de importación durante el cepo cambiario. Quedarán desde ahora a cargo del juez federal Ariel Lijo. Es la hora 19, la temperatura en la ciudad 7 grados. Se espera buen tiempo para el resto de la jornada y también para el día de mañana.
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1: Comienza la hora exclusiva de Zafirus en Aspen 102.3 con Gabriel López Fernández en la operación técnica y Pablo Rojas listo para presentarte la mejor música de todos los tiempos. En los próximos 60 minutos vas a escuchar a Laura Branigan, Duran Duran, Bon Jovi y mucho más. Yo soy Matías Berlín, volvemos a encontrarnos el próximo lunes en el aire de Aspen 102.3. Pasen un gran fin de semana. Se quedan con los clásicos de viernes, Pete Lyon, Happy Children en Aspen.

0: clásicos de viernes en Aspen 102.3 a las 7 de la tarde, 14 minutos. Te damos la bienvenida a este tramo del regreso a casa. Vamos a quedarnos con vos hasta el final del día con buenas canciones. Gabriel Loto Fernández en los controles, yo soy Pablo Rojas. ¿Y quién no está pensando en el Mundial? 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
0: Iván Nedó, ¿cómo estás? Buenas tardes.
2: Pablo, buenas tardes para vos y para todos. Las demoras más importantes en este regreso particular a casa están en la autopista del oeste para enlazar desde Perito Moreno hasta la zona de Aedo, la General Paz, muy lenta mano el Riachuelo desde Avenida San Martín y también Panamericana algo lenta a la altura de Olivos. Carga intensa en Puente La Noria hacia el sur, el resto de las salidas de la capital con buena marcha. Hay una reducción en Avenida Regimiento de Patricios y Olavarría por un choque y en Warnes y Punta Arena también hay una reducción mano a Chorrarín por un auto que está detenido con desperfectos mecánicos. En cuanto a los servicios, el tren Roca Ramal La Plata está circulando con demoras por manifestantes, también con algunas demoras el tren Mitre en sus tres ramales, el resto de los servicios sin problemas. En 30 minutos actualizamos todo lo que pase.
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2: 7:30 de la tarde en todo el país. La temperatura en Buenos Aires es de 6 grados 9 décimas. El cielo está despejado. Para el resto de este viernes se esperan buenas condiciones con cielo algo nublado. El fin de semana, buen tiempo. Mañana sábado, 3 grados de mínima, máxima de 11. Y el domingo, algunas lluvias a partir de la tarde. Probabilidad de chaparrones con mínima de 6 grados y máxima de 12.

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0: 7:46. Novedades en la calle Iván Nedoc.
2: Bueno, ya con buena marcha en cuanto salías de la capital federal, salvo la autopista del oeste, que en el kilómetro 16 se tiene demoras por un incidente, un choque entre un auto y una moto a la altura de Morón. El resto de las salidas, Panamericana, Richeri, también la autopista a Buenos Aires, La Plata, con buena circulación en estos momentos. Lo mismo para la ciudad, del centro, el Bajo Porteño y las principales avenidas, sin grandes problemas. En cuanto a servicios, siguen las demoras en el tren Roca Ramal La Plata, el resto funcionando sin inconvenientes. En 30 minutos actualizamos todo lo que pase.
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2: 8 de la noche, un minuto en todo el país. Con un golazo de Messi, Argentina derrota por 1-0 a Cabo Verde en Miami. El combinado albiceleste se impone a los africanos para avanzar a los octavos de final. Egipto espera al ganador en octavos. Cayó la producción automotriz y las exportaciones de autos en el primer semestre. La fabricación de vehículos cero kilómetro y los envíos al exterior retrocedieron en la primera parte del año, con ventas a concesionarios en alza mensual, pero aún lejos de los valores de 2025. 2 minutos pasaron de la hora 20, la temperatura en Buenos Aires es de 6 grados 9 décimas y el cielo está algo nublado.
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3: Sacar un nuevo disco después de un éxito tan apabullante no es nada fácil. Pero ningún músico se ha tenido que enfrentar a las altísimas expectativas que Michael Jackson había despertado cuando volvió a pisar los estudios de grabación para tener que superar a Thriller, el disco más vendido de todos los tiempos. Quizás el gran acierto que tuvo con su productor Quincy Jones fue lograr que Bad no sonara como una segunda parte de Thriller, con una fuerte impronta del dance. En este disco de 1985 grabó algunos de sus mejores clásicos como The Way You Make Me Feel, Man in the Mirror, I Just Can't Stop Loving You y Smooth Criminal. El álbum no alcanzó a Thriller con las ventas, pero con sus 4 millones de copias vendidas en tan solo un año, fue un más que digno sucesor. Desde Bad, escuchamos el tema que le dio nombre al lanzamiento. Bad.

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1: 8:15 de la noche en toda la Argentina. Iván Ledoc, feliz día del locutor. ¿Y qué pasa en la calle a esta hora?
2: Pablo, feliz día para vos también. En este momento en la calle no hay nadie. Tránsito muy tranquilo en las salidas de la capital federal. Lo mismo para la ciudad, sin problemas. En cuanto a los servicios, siguen las demoras en el tren Roca Ramal La Plata. El resto de los trenes, subtes, el premetro funcionando sin inconvenientes a esta hora. Nosotros nos volvemos a escuchar con toda la información del tránsito el lunes desde las 6:45 de la mañana. Que completen un buen regreso y que tengan un gran fin de semana. Un fuerte abrazo para todos.
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1: A las 8 de la noche, 32 minutos, hay 4 grados 4 décimas de temperatura en la ciudad. El cielo está despejado. Para hoy se espera buen tiempo para lo que resta del viernes. Mañana sábado, comenzando el fin de semana, algo nublado, mínima de 3 grados, máxima de 11. Y el domingo se esperan lluvias a partir de la tarde, alguna probabilidad de chaparrones aislados, mínima de 6 grados para el domingo y una máxima de 12.

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0: clásicos de viernes en Aspen 102.3 con Madonna haciendo Vogue. Y hablando de la reina del pop, ya salió Confessions 2, el nuevo álbum de Madonna, la esperada saga de Confessions on a Dance Floor, el disco que redefinió el pop y la música de baile en el año 2005. 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
0: Bienvenido a una nueva hora de Clásicos de Viernes, donde vamos a escuchar canciones de Bob Marley, Jamiroquai, Kylie Minogue y muchos artistas más. ¿Estás listo para disfrutar clásicos? Ahora con Aja, abriendo la hora